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¿Qué tal? Bienvenidos a una nueva edición de Sensual Deluxe. Este es el paraíso del house de la FM a través de la radio, del podcast y de nuestro canal de TikTok, tiktok.com/4deluxemusic. Mi nombre es Diego Castillo, acá 4deluxe. Como siempre, cada semana trayéndote los sonidos más especiales, desde lo más elegante hacia lo más oscuro del house. Todas las novedades, las promos en exclusivas, la oyes antes aquí en, que en ningún sitio. Bueno, hoy presentaremos una vez más, haremos girar el que va a ser el noveno lanzamiento bajo mi alias de 4deluxe. Tu calor, el que va a ser el noveno lanzamiento, ya está disponible en todas las plataformas y lo haremos girar una vez más aquí en Essential Deluxe. Ya sabes que puedes interactuar con nosotros @EssentialDeluxe en Facebook, en Instagram. Por cierto que episodios anteriores también puedes verlo en formato vídeo en YouTube, youtube.com/4deluxemusic. Los mejores momentos los ponemos en TikTok, pero para ver el episodio íntegro ya puede ser en nuestras redes sociales para suscribirte gratis en el formato audio o el formato vídeo en youtube.com/4deluxemusic1. Ya sabes, mi cuenta como artista, 4deluxemusic en Instagram y en TikTok. Enseguida saludaremos a toda la gente que está ahí en el chat de TikTok. Antes vamos a arrancar con el sonido de Mar Picchiotti. Esto es lo nuevo, se llama Obsession. Bienvenidos, bienvenidas.

Bueno, saludamos a la gente ahí en el chat de TikTok. Jorge Ortega, Dani Rivas, 611, Dani Beats, gracias por esos obsequios. Eli Gómez desde Barcelona. Y Dance.

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estamos arrancando, como siempre, calentando motores aquí en Essential Deluxe, en el Multi Streaming Radio Show. Escuchando antes a Dr. Basil con ese How About This. Y ahora nos vamos metiendo poquito a poco en ese funky house que tanto nos gusta americano. Pero bueno, volvemos a saludar a toda la gente. Ya sabes, si tú quieres ver cada semana cómo hacemos el live multi streaming, ya sabes, tiktok.com/4deluxemusic. O si no, pues siempre puedes verlo en cualquier momento en youtube.com/4deluxemusic1. También tenemos canal de Telegram avisando de los directos en distintas plataformas. Búscanos como 4 Deluxe o Essential Deluxe. Y la suscripción evidentemente es gratuita y ahí te vamos avisando para que te llegue la notificación al smartphone. Dad Luis Beats, Eli Gómez, Jorge Ortega, Dance, Dani Rivas, Paco Hiruna, Toby Danger, Woman Dalila y un montón de gente que se va conectando. Saludamos también a toda esa gente de Latinoamérica, España, fieles al podcast, situándonos en el top 20 de los podcasts de música electrónica más escuchados en la plataforma iVoox. Y las estaciones de radio que emiten este show, muchísimas gracias. Ahora sí, vamos a escuchar el remix de Josh Knorr para este club. Es el nuevo de Jacques Lenoir. Vamos subiendo y creciendo poco a poco. Tenemos sorpresitas a lo largo del programa, así que acomódate y déjate llevar.

Vamos corriendo más. Un poquito más fuertes dentro del house, Funky House Club. Increciendo como siempre en línea ascendente aquí en Essential Deluxe, en el Multi Streaming Radio Show, a través de la radio, del podcast y de nuestro canal de TikTok, @4DeluxeMusic1. Vibrando con toda esa gente de chat, vibrando con toda la gente que nos sigue fielmente en ese podcast cada semana. Ya sabéis que al final de cada episodio, ya sea en YouTube o en nuestra plataforma de podcast, incluso lo puedes hacer en las redes sociales, ya lo sabes. Puedes dejar tu comentario, lo que tú quieras. Escuchábamos antes lo nuevo. Me ha llegado recién calentito. Me mandó un email el propio productor Joaquín Funk. Digo, oye, mira que te traigo esto que es lo nuevo. Y suena de escándalo, con un saxo elegantón pero muy bailable. Sunshine de Joaquín Funk junto a John Solutions, en exclusiva aquí en Essential Deluxe. Y mira qué grave, qué groove tiene esto. Es el sonido de Sumo Snort. Esto se llama Believe. Believe in me, you can make it. Un título larguito, pero que se te va a impregnar en el cerebro el ritmo. Seguimos avanzando aquí en el paraíso del house.

Este es el paraíso del house de la FM, el Multi Streaming Radio Show. Estamos en la radio, en el podcast y en nuestro canal de tiktok.com/4deluxemusicunion. Los episodios anteriores también los puedes ver en formato vídeo, episodios completos en nuestro canal de YouTube, youtube.com/4deluxemusicunion. Escuchando este sonido como disco house con un trasfondo muy ochentero esto, ¿eh? El sonido de Crooked Call.

agradecemos esos obsequios y quiéremes que nos dan ahí en nuestro canal de tiktok.com/4deluxemusic1, como Dan Luis Pitts, Úrsula, Maite Martín. Muchísimas gracias.

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seguimos loopeando aquí en Essential Deluxe, en el Paradise Under House de la FM. Seguimos avanzando. ¿Cómo sonaba ese tema de Mirko Caruso? Hacía tiempo que no poníamos, pinchábamos cosas de él. Él en su momento hizo un sampleo de esa mítica película, la banda sonora de la película y la canción de La Bamba. Así que si te gustan cositas de Mirko Caruso, yo te aconsejo que lo busques. Tiene algunos mashups muy interesantes y producciones dentro de su estilo muy, muy, muy sugerente. Saludamos a Lorelo, Bubusita, Supermod, también que está ahí en el canal de TikTok, y a Suricata, bienvenida. Y sí, amigos, es el momento. Ya sí podemos decir que está en todas las plataformas digitales, el que es el noveno lanzamiento disponible en todas las plataformas digitales. Mi noveno track, bajo mi alias de For Deluxe, Tu Calor. Este va a ser mi tema del verano. Digo mi tema del verano, pero bueno, ya me gustaría de que fuera la canción que bailara todo el mundo, pero bueno, nunca se sabe, ¿eh? A través de Chacha Group lo tienes en todas las plataformas. Tu Calor, bajo mi alias de For Deluxe. Mi noveno lanzamiento sonando aquí en el Multi Streaming Radio Show a través de la radio del podcast. Y también de nuestro canal de TikTok. Así suena.

fiesta, vámonos de fiesta con sonido de club aquí en Essential Deluxe. Con esos ritmos percusivos, como nos flipaba ese Tanzania. El tema anterior se llamaba Tanzania, dedicado al país de Tanzania. Sonido de Group Seduction, la seducción Group, junto a Folnex, tremendo. Y poquito a poco vamos asomando la patita en la zona Tech House, así que vete preparando las zapatillas.

Ahí estaba desde el canal de TikTok Suricata, cómo descubrí ese clásico, ¿eh? Allá por principios del año 2006 ya irrumpía el Electro House con fuerza y aquel tema de Till West. Tremendo, tremendo, cómo arrasaban las pistas de baile de medio mundo, los clubs más importantes underground, aquel Same Man. Y por cierto, en el 2017 el señor Frankie Ricciardo le hizo una versión muy chula. Y ahora hemos escuchado a Tommy Bennett recuperando ese Same Man, auténtico himno del Electro House, claro que sí. Bueno, vamos a saludar a toda esa gente que está ahí en el canal de TikTok. Ya sabes, vente con nosotros, tiktok.com/4deluxemusic. Ya sabes que el episodio completo en unos días, pues ya tienes los episodios anteriores para que puedas ver el formato vídeo, lo puedas ver completo cuando tú quieras. A la palma de la mano, aquí en el dispositivo móvil, youtube.com/4deluxemusic1. Añádele el 1, ¿eh? Tenemos ahí a Nike Cross, a Dan Louis Pitts, gracias por esos obsequios, igual que Will33, Eli Gómez desde Barcelona, Jorge Ortega, Málaga, Úrsula74, Jaén, Supermoderadoras, Bombón de Indianápolis, Lorelo Pubusita, Honduras, siempre presente, Maite Martín, y un montón de gente que se va conectando, muchísimas gracias por todo ese apoyo, también Dani Rivas. Ojito a lo que te voy a poner ahora. Esto no va a salir hasta por lo menos mediados de junio. Es un poco extraño, ¿por qué? Porque el productor que te voy a presentar lo puedes conocer un poco si te gusta la música Afro House. Él es de Francia, se llama Nico D'Andrea. Pero bueno, de vez en cuando dice, oye, pues me apetece hacer un poquito de Tech House, ¿no? Bueno, pues ha recuperado un clásico. Si te suena un poco el nombre de Public Enemy, un grupo de raperos. Por cierto, también saludamos a la Morocha de Argentina también. Bueno, pues un grupo de raperos que triunfaron a finales de los 80 del hip hop y rap americano. Nico D'Andrea se ha juntado, esto sí, claro, aquí ya se nota la vena de Austin Milk para este Bring the Noise 2026, haciendo un rework de Public Enemy, así suena. Aquí en exclusiva en Essential Deluxe, en el Multistreaming Radio Show a través de la radio, del podcast y de TikTok. También saludamos a Suricata, muchas gracias.

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pasado esa zona tech house, ya te lo advertía, ¿eh? Que luego el que... El que avisa no es traidor, como se suele decir. Muchísimas gracias por esos obsequios que nos están dando ahí en el canal de TikTok, tanto Darlwix, Pits, como Will33, como Bonbon y también antes Lorelo Bubusita Supermode. Al igual que la Supermode de Indianapolis, Bonbon. Bueno, ya en su momento te invitamos esa versión de Thomas Newsom del Bad Habit, que está pegando un pelotazo tremendo ese cover. Pero es que claro, cuando un tema o un cover se vuelve muy exitoso, pues la discográfica dice, oye, ¿y si sacamos unos remixes diferentes? Pues bueno, pues hoy hemos puesto un remix que va a salir en breve de Ultra. Eso sí, con V. Así que bueno, juega un poco con la V de Valencia y con la U. V Ultra o Piltra, algo así sería como Piltra. Ultra para ese Bad Habit, el original, como decía ahí en el chat de TikTok, el gran Jorge Ortega, el original de ATFC, el británico. En los albores del año 2000. Yo tenía 16 años. Sí, sí, quemando goma. Ojito porque vamos con el rey del dance. El que, bueno, lleva ese show pregrabado. Yo creo que todo el mundo lo sabe. Pero bueno, el marketing es el marketing. Él está explorando distintas vertientes de la música electrónica. Y en esta producción que te estrenamos en exclusiva, se adentra en ese mundo del bass house que también tiene su rinconcito aquí en Essential Deluxe. Hablamos del francés David Guetta, eso sí, no viene solo, junto a Morten Horger y Man Machine nos habla del pasado, presente y futuro. Past, the present, the future. Ojito porque después de esto nos metemos en la recta final con la zona melody que tengo tres temas. Lo nuevo de Kreider, ahí es nada. Lo nuevo de Chris Avangar y lo nuevo de Angie Klein. Así que llegan emociones fuertes aquí a Essential Deluxe.

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al final de la edición de esta semana de Sensal Deluxe. Vamos a saludar a toda la gente que ha estado ahí en el canal de tiktok.com/4deluxemusic1. Super moderadoras Lorelo Bubusita. Vea que nos quedan pocos días para esa gente que esté en el podcast y esté cerca de Holanda. Tenemos un evento muy importante en Rotterdam. Estaremos el próximo sábado 30 de mayo. Puede ser que hagamos algún pequeño live, ya sea en TikTok o en instagram.com/4deluxemusic. El próximo sábado, en unos días, estaremos en Rotterdam en un evento muy importante de plataformas. Tenemos el honor de estar en uno de los escenarios bajo mi alias de 4deluxe. Así que si estás por Europa o estás viajando, estás cerca de Holanda, pues ahí estaremos, nos podemos vernos por allí las caras. Gracias a Bon Bon por esos ayuda también. Super moderadora. Gracias, gracias por esos obsequios, Lorelo Bubusita. Saludamos también a Nika Crosa, Eli Gómez, Jorge Ortega, Will 33, Dan Luis Pitts, Maite Martín, Úrsula 74, la otra super moderadora. Y a toda la gente que se ha pasado por aquí. Ya sabes que puedes seguirnos, como siempre, en nuestras redes sociales, @EssensialDeluxe en Facebook, en Instagram. Ya sabes también, mi cuenta como artista 4deluxemusic en Instagram y en TikTok. Sabes, visita nuestro canal de YouTube, youtube.com/4deluxemusic1. Tienes que poner el 1 y podrás ver el formato vídeo en episodios anteriores. Y si no, ya sabes, visitas a @EssensialDeluxe, que tenemos ahí en la bio de Instagram. Tienes todos los enlaces, ¿vale? Para que puedas vernos. Muchísimas gracias. Bueno, ya sabes que durante la semana, antes de llegar a ese sábado, ese evento que tenemos del TwitchCon, perteneciente a la plataforma Twitch, tendremos streamings especiales, haremos una pre-celebración, así que estaros atentos a las redes sociales. Y lo que es el Radio Show regresará en 7 días. Ya sabes, disponible en todas las plataformas digitales, tu calor bajo mi alias de 4deluxe, así que añádelo a tu playlist. Gracias Uricata también, que ha estado también ahí en el chat de TikTok, muchísimas gracias. Así que el Paraíso del House regresa en 7 días. Salud, Cedio Castillo, acá 4deluxe. Feliz baile.

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0: La localidad cordobesa de Castro del Río ha recibido a ilustres moradores a través de los siglos. El ayuntamiento de Castro fue la prisión de Cervantes en el año 1568 y sus calles y parajes han servido como escenario de un gran número de cuentos de Fernán Caballero. Otros escritores, como Francisco Solano Márquez, han dejado preciosas líneas que describen la población.
1: Abraza a Castro el río Guadajoz, río del pan. Es un abrazo estrecho y semicircular, de vida y de muerte por sus traicioneras crecidas. A partir de aquí, el río es más sinuoso, como si se hubiera emborrachado con la visión de Castro y no supiera ya caminar derecho.

0: la mujer y el compromiso social.
1: Una precursora de altos ideales nobles. Con estas palabras definió Karl Marx a la francesa Flora Tristán, defensora de la emancipación de la mujer y de los derechos de los obreros. Hija de una dama francesa y de un aristócrata peruano, fue desheredada y maltratada por su marido. En 1833 visitó Perú con el fin de reclamar su herencia paterna y esclarecer todo lo relacionado con su situación familiar, un propósito que se vio frustrado por las constantes negativas de su tío paterno Juan Pío. Al volver a Francia, emprendió una campaña a favor de la emancipación de la mujer, los derechos de los trabajadores y contra la pena de muerte. En 1840 tuvo lugar la publicación de La Unión Obrera, en la que Flora Tristán clamó por la necesidad de los trabajadores de organizarse y abogó por su unidad universal.

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1: Bienvenidos a Sinfonía, el espacio de música clásica de Radio Sintonía Puente Genil y la Onda Local de Andalucía. Hoy nos acercamos a una de las personalidades más originales del siglo XX, Sergei Prokofiev, un compositor capaz de unir modernidad, claridad y una imaginación musical extraordinaria. Escucharemos tres facetas muy distintas de su creación: la elegancia de la sinfonía clásica, el carácter pedagógico y teatral de Pedro y el Lobo y la intensidad dramática del ballet Romeo y Julieta. Primera parte, Sinfonía número 1, en re mayor, opus 25, clásica. Orquesta Sinfónica de Chicago, director Carlo Maria Giulini. Prokofiev compone esta obra en 1917 como un homenaje a Haydn desde el lenguaje del siglo XX. Música luminosa, equilibrada y llena de ingenio.

0: Hemos escuchado una sinfonía breve, elegante y transparente, donde Prokofiev mira al pasado con una ironía llena de frescura. Cambiamos ahora completamente de ambiente. Segunda parte, Pedro y el Lobo, Opus 67, Orquesta Nacional de París, director Lorin Maazel, narrador Rafael Taibo. En 1936, Prokofiev escribe este cuento musical para que los niños aprendan a reconocer los instrumentos de la orquesta. Cada personaje tiene su timbre y su motivo musical. La narración corre a cargo de Rafael Taibo, voz muy reconocida de la radio clásica y del doblaje en España, recordada por documentales como los del explorador Jacques Cousteau.
1: Queridos niños, niños de todas las edades, cada personaje de este cuento está representado por un instrumento diferente de la orquesta. Pedro, por el cuarteto de cuerdas.

El pájaro por la flauta. El pato por el oboe.

El gato por el clarinete en registro grave. Los cazadores con sus disparos de fusil por los timbales y el bombo.

Así podréis distinguir mejor a los personajes de esta historia. Pero vamos ya con el cuento. Una hermosa mañana, Pedro abrió la verja del jardín de su casa y salió a la verde y ancha pradera.

Sobre la rama más alta de un frondoso árbol estaba posado un pajarito que al ver a Pedro gorjeó con alegría. «Buenos días, Pedro. Por aquí todo está tranquilo».

Pronto apareció un pato contoneándose. Al ver que Pedro no había cerrado la verja, se sintió feliz y decidió darse un chapuzón en la profunda y soleada charca.

clase de ave eres tú?, le dijo, ¿que no sabes volar? A lo que repuso el pato, ¿qué clase de ave eres tú, que no sabes nadar? Y se zambulló en la charca.

Y así siguieron discutiendo, el pato nadando en el estanque y el pájaro dando brinquitos en la orilla. De pronto, algo atrajo la mirada de Pedro. Era un gato que se deslizaba sobre el césped.

El gato pensaba para sus adentros. El pájaro está ocupado discutiendo con el pato. Voy a ver si lo atrapo. Y comenzó cautelosamente a acercársele.

dijo Pedro, y el pájaro voló al instante hasta el árbol. Mientras, el pato graznaba coléricamente al gato. Desde el centro del estanque, claro.

0: El gato daba vueltas y vueltas en torno al árbol y pensaba, ¿valdrá la pena trepar tan alto? Cuando yo llegue, el pájaro habrá volado. En aquel momento salió el abuelo. Estaba disgustado al ver que Pedro se había ido al campo.
1: La pradera es un lugar peligroso, dijo. ¿Qué harías tú si viniera un lobo del bosque, eh?

De nada le valió correr. No podría escapar de las garras del lobo. El lobo se acercaba, lo alcanzaba ya. Hasta que lo agarró y de un solo bocado se lo tragó.

Así pues, la situación ahora era esta. El gato sentado en una rama del árbol. El pájaro posado en otra, no muy cerca del gato.

gato corrió a la casa, tomó una gruesa cuerda y a toda prisa volvió y se subió a la tapia de piedra. Una de las ramas del árbol alrededor del cual giraba el lobo pasaba cerca del muro.

agarrándose a la rama? Pedro se subió al árbol. Entonces le dijo al pájaro: revolotea sobre la cabeza del lobo, pero guárdate de que te alcance.

El pájaro casi rozaba con sus alas la cabeza del lobo, el cual, furioso, daba mordiscos a un lado y a otro.

Entretanto, Pedro había hecho un lazo con la cuerda y la fue dejando caer suavemente. Hasta enredarla en la cola del lobo. Luego, tiró con todas sus fuerzas. Al sentirse atrapado, el lobo empezó a brincar desesperadamente tratando de soltarse.

Pero Pedro ató el otro extremo de la cuerda al árbol. Y los brincos del lobo solo consiguieron apretarla aún más.

Desde el árbol, Pedro les gritó: «No disparéis, por favor. El pájaro y yo hemos atrapado al lobo. Ayudadnos a llevarlo al jardín zoológico».

Y allá van. Imaginaos la procesión triunfal. A la cabeza, Pedro.

Y cerrando el cortejo, el abuelo y el gato. El abuelo movía la cabeza como si dijera: todo ha estado muy bien, pero ¿qué habría ocurrido si Pedro no hubiese atrapado al lobo?

Y si escucháis con atención, podréis oír al pato graznar en el vientre del lobo, ya que con las prisas, el lobo se lo había tragado vivo.

Más allá de su intención didáctica, esta obra es una auténtica joya de color orquestal y sentido teatral. Nos adentramos ahora en una de las cumbres expresivas de Prokofiev. Tercera parte, Romeo y Julieta, selección de la suite, opus 64. Orquesta Sinfónica de San Francisco, director Seiji Ozawa. Una música de enorme fuerza dramática, donde Prokofiev retrata la violencia, la ternura y la tragedia de la célebre historia.

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1: Pues claro que sí, hay remedio, ya nos lo recuerdan siempre nuestros amigos los hormigones. Bienvenidas, bienvenidos, una edición más de Domingos Laicos, nada más y nada menos que la 139. Una vez más nos hemos juntado, Javi a la técnica, Gobal con su maravillosa viñeta y José Antonio Naz y yo misma, Ana Baragaña, para todo lo demás. Bueno, como siempre, vamos a empezar con nuestra comunión diaria, con la hostia de Gobal. En ella nos muestra una nutrida columna de personas muy confiadas que lo han dejado todo para emprender un viaje espiritual siguiendo la llamada de Dios. Pero entre Dios y sus seguidores hay nubarrones. Son los intermediarios de Dios, unos guías a los que se les atribuye una autoridad para interpretar cuál es la voluntad divina que les capacita para juzgar y decidir sobre la vida privada de los demás. Ello acaba anulando la libertad individual de unos seguidores que además, si miran a su alrededor, se darán cuenta de que al seguir el camino se han aislado del resto de la sociedad. Están en un paraje. Con el tiempo, con la perspectiva del observador, se puede caer en la simplificación de pensar: pero, ¿cómo iban a perderse si estaba lleno de nubarrones? Eso pintaba fatal. Este tipo de pensamiento culpabiliza a las víctimas de abusos morales y psicológicos. Las revictimiza porque las responsabiliza de no haber sabido evitar la manipulación, de no haberse plantado. Y mientras tanto, los verdaderos autores del daño quedan excusados, impunes y tan libres como las nubes para seguir actuando. ¡Comenzamos!
2: Según la Constitución Española, el Estado es aconfesional. El artículo 16.3 dice: ninguna confesión tendrá carácter estatal.
3: Buenos días. Hoy vamos a hablar de una organización dentro de la Iglesia Católica que se denomina Camino Neocatecumenal, pero que casi todo el mundo conoce como Kikos, en alusión a su fundador, allá por los años 60 del pasado siglo, Kiko Argüello. Muchas personas piensan que se trata de un grupo de católicos muy místicos y con principios morales un poco estrechos. Hoy conocemos mucho más el funcionamiento, y la organización, sus estatutos, las fórmulas para captar personas adeptas, los abusos y control sobre las mismas, y muchas de las interioridades de esta secta que se desarrolla bajo el amparo de la jerarquía eclesiástica. Nos lo cuentan dos personas que han vivido y padecido durante muchos años esta situación: la agresión psicológica y abusos en el interior de esta organización. Se trata de Sandra París, de unos grupos que se denominan Familia en Misión, miembro de la Asociación Iberoamericana para la Investigación del Abuso Psicológico, y Ramón Fandós, creador de contenidos y cursos de inglés. Ambos, con sus respectivas parejas, consiguieron salir de lo que ahora consideran un infierno que vivieron durante muchos años. Están aquí para dar testimonio, para ayudar a que otras personas puedan también salir del mismo y muchas otras no caigan en él. Muchas gracias por estar aquí, Ramón, Sandra, bienvenidos.
4: Bueno, gracias primero a vosotros. Gracias a vosotros por darnos voz. Muchas gracias, de verdad.
1: Bueno, deseandito. Y vamos a empezar además con una pregunta coral. Os la hago a los dos, porque claro, lo primero es: ¿cómo y cuándo entra una persona en el camino? Entonces, la pregunta sería eso: ¿cómo entrasteis, cuándo y cuántos años habéis estado? Entonces, como queréis, si queréis, primero empieza Ramón y luego Sandra, y así os escuchamos. Ramón, adelante.
5: Bien, yo entré en el camino, yo tendría pues 17 años, estaba en bachiller. Y el sacerdote que que nos enseñaba religión, nos invitó a unas catequesis parroquiales. Entonces recuerdo que éramos 70 jóvenes en aquellas catequesis. Y bueno, ese fue el comienzo. Pero en todo momento, y es lo que una de las ideas, ¿no?, que queremos denunciar, o sea, nosotros asistíamos a unas catequesis en la parroquia, bendecidas por el párroco. Es más, las comunidades neocatecumenales no pueden hacer las catequesis si el párroco no les llama, no solicita de sus servicios. Entonces, claro, entramos con toda la buena voluntad.
1: Sí. ¿Y con qué edad, Ramón, entraste?
3: 17.
5: 17 años tenía yo.
1: ¿Y no hacía falta un permiso de vuestros de tus padres o no hacía falta al ser menor?
5: No, porque mis padres eran de iglesia, entonces cualquier cosa de la parroquia venía de Dios, o sea, no...
1: Claro, claro. ¿Y como cuántos años?
5: Nadie podía pensar. Yo he estado más de 20 años.
1: ¿Qué pasada? ¿Y tú, Sandra?
4: Bueno, pues a mí la verdad que siempre que se me hace esta pregunta, ¿no?, de cuándo entraste en el camino, la verdad que siempre se me algo se me mueve, ¿no?, por dentro. No me sienta muy bien esta pregunta, porque nunca he sido consciente, ni libre, de que yo he entrado en el camino neocatecumenal. Nunca ha habido un sí en libertad y sabiendo exactamente dónde metía. Pero como ha dicho Ramón, yo acudí unas charlas parroquiales anunciadas en la parroquia. En ningún momento decían que eran catequistas de camino neocatecumenal ni nada del grupo de camino neocatecumenal. Y esto se te revela después de 2 meses de charlas. Es cuando vas a una convivencia y te dicen que si quieres que Dios ha preparado una comunidad para ti, que ellos son enviados por Dios para invitarte a permanecer esta comunidad. Entonces tú dices que sí, claro, ¿cómo vas a decir que no a algo que Dios te ha preparado? Pero claro, es un consentimiento no informado. No se te lee la letra pequeña realmente. Y esta letra pequeña se te desvela ya dentro del grupo. Y es muy importante, porque yo pienso que esto es muy importante a la hora de... Porque esta es la trampa del camino para mí. Porque... Mira, si es importante, porque ellos le llaman secreto del arcano. Esto no lo puedes desvelar a nadie, ni a tus hijos, ni a tu marido, si no está en el camino, a nadie. Es tan fuerte que te dicen que si alguna vez se te ocurre destapar este secreto del arcano, más vale que te pusieras una soga al cuello, la ataras a una rueda de molino y te tirases al mar. Entonces, claro, y ahí es donde vas descubriendo, dentro ya del grupo, cuando ya estás atrapado, es cuando vas descubriendo que tienes que tener obediencia a tus catequistas, donde te van a dirigir toda tu vida.
1: ¿Y cuántos años has estado, Sandra? ¿Muchos años has estado?
4: Claro, otra vez, o sea, ahora mismo, me vuelvo a remover, porque hemos estado 25 años, pero no ha sido decisión propia salir. Nos han expulsado de una forma coercitiva, ¿no? Nos han expulsado para que saliésemos. No he dicho yo nunca, yo quiero irme de aquí, porque no, porque yo por mí misma no hubiese salido nunca del camino neocatecumenal, nunca hubiese salido. Es por ver la violencia, primero que recibimos nosotros y luego que hemos visto en otros miembros. Nos ha expulsado fuera esto.
3: Bueno, Ramón, por ir alternando, podría explicar, yo he leído algunos de tus artículos en Religión Digital y ahí hablas bastante de estas cosas. Entonces, para nuestro público, ¿podría explicar las bases ideológicas en general sobre las que se sustenta este grupo y los fines principales?
5: A ver, mi respuesta va a ser también interpretativa, es decir, no lo que ellos dicen oficialmente, sino lo que yo he visto. Pues claro, lo que se dice oficialmente es muy bonito. Entonces, el principio sobre el que se basan es que tú no eres cristiano todavía, que necesitas hacer un camino de conversión, porque en el fondo pues todavía no eres digno, no eres un cristiano adulto, eres como un bebé. Entonces hacen muchas veces la comparación de que un bebé al principio necesita biberón y después ir creciendo. Esta es la excusa para no decirte todas las cosas al principio, Porque después cuando te las dicen, te las van diciendo, porque tampoco te lo dicen a los dos meses. A los dos meses te dicen algunas. Pero es que a medida que van pasando los años, que vas haciendo como exámenes, lo llaman pasos, te van desvelando más cosas y siempre insistiendo en que no te lo han dicho antes porque te habrías espantado y te habrías ido. Bajo el pretexto de que todavía no estabas lo suficientemente convertido. Ellos sí. Claro, os dais cuenta, ¿no?, de la estudiada manipulación que hay aquí. Es que es roza lo malvado, ¿eh? O sea, es que hay una planificación psicológica muy potente. Entonces, claro, si como insisten mucho en que eres un pecador, que tú por ti mismo no eres nada, que tú no vales, que necesitas de la misericordia de Dios, que si no haces lo que ellos dicen, que es la voluntad de Dios, entonces Dios te... No lo llaman te castigará, sino te corregirá. Son muy listos, ¿eh? Dios no castiga, Dios corrige para tu bien. Entonces, si lo que nosotros te decimos como catequistas, que es directamente a voluntad de Dios, nos equivocáramos, de esa equivocación Dios volvería a hacer su voluntad porque es para tu bien. Y al final, pues es que te manejan, ¿no? Se apoderan de ti de una manera que es que hasta después yo recuerdo que cuando lo dejé, muchos años, estaba intranquilo pensando que no estaba viviendo la fe de una manera auténtica porque ya no estaba en el camino, incluso habiéndolo dejado, ¿eh?
1: Sí, claro, es que te anula la personalidad.
5: Completamente.
1: Sí. Además, es el preámbulo de la anulación psíquica es luego vienen los daños físicos y luego incluso los abusos sexuales. Pero que te quiero decir que es una gradación, es que como tú bien has contado, es paulatino, es poco a poco. Entonces, y es que además realmente están jugando con la fe, ¿no? Con sí. Esa confianza. Entonces, claro, esa es una extrema vulnerabilidad también en estos casos.
3: Y Ramón, si he entendido bien, esa serie de pasos en los que te van diciendo y demás, están, digamos, son sistemáticos, están ya, están
1: tipificados. ¿No?
3: ¿Tipificados?
5: Sí. Están todos tipificados, todos. Uh-huh. Todos. Lo que pasa es que los vas viviendo como un favor que te hacen. O sea, están primero los primeros escrutinios en donde te dicen que vas a tener que vender todos tus bienes. En los segundos, que ya es el tribunal este del que hablo yo también en los artículos, el tribunal de la conciencia, en donde examinan toda tu vida y te dicen lo que está mal y lo que está bien. Y si hay algo mal, les vas a tener que obedecer porque si no, tu vida te irá mal. O sea, si les obedeces, Dios te dará el 100 por 1, y si no les obedeces, pues tu matrimonio se irá al traste, el trabajo te irá mal, tus hijos dejarán la iglesia, serán un no sé qué. Entonces vives con esa, realmente con esa mentalidad, ¿eh? Entonces es la. Y aparece la doble contradicción, que yo creo que es el elemento más resalta. O sea, Dios te quiere, pero tienes que obedecernos porque si no.
4: Perdona, Ramón, yo quiero puntualizar una cosa que la veo muy claro. Importante. Perdón.
1: No, adelante, pero por supuesto.
4: Pero es que estos pasos, que son exámenes, como ha dicho Ramón, pero primero no sabes lo que tienes que hacer para pasarlos. O sea, nunca te informa lo que haces bien y lo que haces mal, ¿vale? Que eso ya es una forma que depende del discernimiento de dicho catequista. Pero es que aparte, no se basan según el magisterio de la Iglesia. O sea, no es que tu comportamiento esté dentro del magisterio de la Iglesia. No. Se basa en la adhesión al grupo. Si tú, por ejemplo, en estos pasos reconoces públicamente que has engañado a tu mujer, pero continúas en la comunidad, al hermano, ánimo y continúa. Pero si tú en este paso, ante una pregunta del catequista, respondes o le cuestionas, oye, esto yo no lo veo bien, tu hermano, eres un soberbio y lo que tienes que hacer es descansar un tiempo. O te dicen que te vayas de la comunidad porque el camino no es para ti, o te bajan a la comunidad inferior. Porque eso, claro, va por grados.
1: Claro.
4: Como dice Ramón, una perversión absoluta psicológica de una trampa tiranía. Mortal.
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1: Sí, sí, bueno, son súper maquiavélicos, ya lo vamos a ir desvelando poco a poco. Sandra, en alguna charla has enumerado los instrumentos o instituciones fundamentales que utiliza el camino y los instrumentos financieros. ¿Puedes contarlo a nuestra audiencia?
4: Sí, bueno, a ver, para que funcione este engranaje, esta maquinaria de este grupo, pues hay una serie de herramientas. Primero, el control que estamos hablando, el control personal, el vaciado de cabeza, porque te anulan cualquier poder de decisión, en tu vida, porque tienes que crucificar la razón. Hay que crucificar la razón. Y te van vaciando poco a poco. Porque, claro, estamos en un momento, estamos 25 años, esto es poco a poco. Luego también pues, te controlan pues, económicamente. Hay un momento, esto que te hablaba del secreto del arcano, hay un momento que te piden la décima parte de tu sueldo, que te dicen también que la obediencia ciega, tienes también que hay donaciones para las evangelizaciones, y hay un momento que se te pide que te vendas todos tus bienes. Todo esto se pasa, el dinero se recoge en bolsas de basura negras, ¿vale? Entonces, ¿por qué se hace todo este control y todo? ¿Qué se hace con todo este control y con todo este dinero, no? Pues sostener las instituciones que realmente son las que sostienen el camino, ¿no? Este grupo. Tiene sus fundaciones, porque el camino necatocumenal ellos dicen que no tiene ninguna propiedad, ¿vale? Pero a través de estas fundaciones, por ejemplo, Fundación de la Familia de Nazaret, un ejemplo, pues compran terrenos y hacen casas. Por ejemplo, en Israel tienen dos casas grandísimas y tienen, no sé si 120 seminarios por todo el mundo. Bueno, quien quiera que se meta en Google y que vea que no son casitas pequeñas. No, son, bueno. Uh-huh. Y bueno, también esto es... En estos seminarios, que son sus seminarios, ahí forman los futuros sacerdotes. Estos futuros sacerdotes serán futuros párrocos. Y estos párrocos son los que controlarán la parroquia. Uh-huh. Y nada, ya por último, pues también otra herramienta es la mano de obra barata, ¿no? En lo que ellos llaman carismas, que son pues los responsables de la comunidad, los catequistas, los itinerantes y las familias en misión. Que nada, que entregamos nuestra vida, y si es de voluntad de Dios, la misión va para adelante. Si no es de voluntad de Dios, pues te tienes que ir a tu casa. Nada, te estrujan y obediencia ciega y ya está.
1: Lo que es increíble es lo de las bolsas que has comentado del efectivo, porque claro, vía fundaciones o vía simplemente como entidad sin ánimo de asociación sin ánimo de lucro o lo que sea, tienen una fiscalidad llena de exenciones en tema de sucesiones y donaciones. Entonces, que te quiero decir que al final el dinero negro acaba siendo también un problema, no sé cómo decirlo, es una patata caliente en un mundo con cada vez menos dinero físico, ¿no? Y una pregunta, perdonad, pero que me entra mucha curiosidad. ¿Catequistas puede haber hombres y mujeres o son solo hombres, como típicamente? O sea, porque ya sabéis que normalmente la jerarquía eclesiástica está monopolizada por los hombres. Perdón, Ramón, ¿sí?
5: Sí, sí, es indistinto, o sea, igual hombres y mujeres. Indistinto.
1: Y incluso la máxima autoridad también puede llegar a ser una mujer, en eso no
4: hace... mujer, sí. Normalmente cuando son mujeres, pues hay también, es que es un matrimonio, entonces claro. Hacer matrimonios, pues eso, entonces pues pueden llevar las dos los voz cantante, depende de tu carisma, tu forma de...
1: Ya. Impresionante, la verdad, es que son muy desconocidos, ¿eh? O sea, os quiero decir, la gente habla, sí, de los Kikos, tal, pero luego en realidad conocimiento hay muy poco.
4: Es verdad. Es muy desconocido.
5: ¿Sabes qué ocurre? Mira, todos estos movimientos adquieren su fuerza. O sea, detrás de todo esto está la Iglesia. O sea, mientras la Iglesia no reconozca que muchas de las consignas que da son ideológicas, no tienen que ver con realmente con la fe en Jesucristo. O sea, cuando la Iglesia da una interpretación del Evangelio, cuando la Iglesia da un dogma, cuando la Iglesia escribe un catecismo, está haciendo una ideología. Y esa ideología es la que da pie a que estos movimientos, llevándola al extremo, hagan lo que están haciendo. Porque detrás de estos movimientos está la Iglesia, no solo en cuanto a parroquias que piden que entre el camino neocatecumenal, sino también dándoles razón de ser ideológicamente hablando. Y yo creo que es algo que en los tiempos que vivimos tenemos que reflexionar muy bien, hasta qué punto la Iglesia nos ha vendido una ideología como voluntad de Dios, cuando realmente lo único que quería Jesucristo es que nos amáramos los unos a los otros como Él nos ha amado. A partir de ahí, ha sido una manipulación continua de la misma Iglesia a lo largo de los años.
3: Sí, sí, sí. Bueno, yo he leído algunos de tus artículos, Ramón, como te decía, en Religión Digital, y tiene una insistencia en el papel de la Iglesia, que ahora mismo estabas comentando también, pero la cuestión, yo me preguntaba al leerlo, ¿qué intencionalidad tiene la Iglesia con esto? ¿Qué beneficios puede sacar con mantener esta secta y de esta manera?
5: Bueno, pues ahí tiene un ejército, ¿no? Que en realidad, fíjate la cantidad de monjes, monjas, sacerdotes, familias en misión, todos dispuestos a hacer la voluntad del Señor. O sea, son auténticos kamikazes. ¿Cómo benefician a la Iglesia? No sé hasta qué punto podemos separar ya Iglesia de comunidades neocatecumenales, porque lo que están haciendo es infiltrarse en todos los rincones de las parroquias. O sea, la idea del camino neocatecumenal es que solo ellos tienen la interpretación auténtica. O sea, estamos extremándonos todavía más. Y su sueño, yo creo que es el establecerse como realmente el espejo donde mirarse de todas las parroquias. Se van a apropiar de todo.
1: Sí, claro, es que además como se está polarizando tanto la sociedad de alguna forma, pues esta permisividad con estos grupos les permite también hacer frente, por ejemplo, a los evangélicos, porque también está cogiendo mucha fuerza en España con la inmigración. No sé si habéis seguido estos días en Madrid, que incluso en el metro, tú te montas en el vagón de metro y de repente surgen estos espontáneos oradores a evangelizar y, bueno, todos los actos que están teniendo. Entonces, yo creo que...
5: Y nosotros hemos ido por las casas, ¿no? También lo promueven. O sea, hay un paso que se llama traditio, en los que te envían con de dos en dos a anunciar el Evangelio casa por casa. Uh-huh. Y hemos estado así dos años, saliendo todas las semanas, y también hay un paso en el que salen de dos en dos a predicar de la misma manera que esto que estáis diciendo. O sea, es el proselitismo necesario para que todo, pues que el número vaya aumentando. Y es que la Iglesia recibe más mano de obra y también dinero, porque de lo que recaudan las comunidades, una buena parte va a las parroquias también.
1: Y en este proselitismo, o sea, en esta evangelización, por ejemplo, de ir casa por casa, ¿el premio cuál es? ¿La salvación eterna o ese sentimiento identitario de pertenencia al grupo que...
5: Aprobarás ese examen, porque eso es un paso, entonces tienes que hacerlo.
1: ¡Qué fuerte! Que no te suspenden.
5: Claro, lo revistes después de que has anunciado el reino de Dios y que todo eso pues es bueno para ti, pero realmente estás queriendo llegar al final, que es ya ser auténtico cristiano, y ese es un paso por el que debes pasar. Hay otro paso previo, bueno, este es la traditio symboli, anterior a este, en el que salimos públicamente en la Iglesia, con la Iglesia llena de gente, a decir nuestros pecados, pero siempre desde la interpretación que nos han dado ellos. Pues oyes cosas como, pues yo era un, no sé, yo bebía mucho y yo creo que Dios es padre porque me sacó de la bebida, por ejemplo, ¿no? Entonces, uh-huh, será una interpretación, diríamos, perversa, ¿no? De lo que es una maduración como persona conectada a que ha sido siempre por causa de las, gracias a las comunidades, gracias a aquí mi vida es mejor y ahora no sé qué.
1: ¿Y las correcciones qué son? ¿Castigos ejemplarizantes, penitencias, humillaciones con escarnio? O sea, más o menos, o sea, ¿cómo te esas cuando te haces mal y te tienen que corregir? Que
5: no, ellos te mandan, o sea, te interpretan tu vida y te dicen tú tienes que hacer esto.
4: Y chillan públicamente y humillan públicamente. Sí.
1: Sí, es que yo creo que había ido un poco.
4: Es que lo normaliza. O sea, las personas que estamos dentro, esos abusos los normalizamos. Sí. Pensamos que es normal, es por nuestro bien, lo hacen porque por nuestro bien, es porque nos tienen cariño y siempre justificas porque los quieres, los justificas. Pues lo han hecho por nuestro bien, a lo mejor se han pasado, pero claro, pero no sé qué. Y chillidos, yo he visto chillidos y que ahora lo pienso y digo, madre mía, y humillaciones muy fuertes.
1: Sí, no, pero que estos sistemas de control tan fuertes, vamos, que yo entiendo que entra dentro de lo normal, incluso después hasta tener síndrome de abstinencia. O sea, al principio claro. es difícil porque, claro, sí. Te han tenido tan oprimido, que de repente, pues eso es como el pájaro que le abres la jaula, ¿no? Y que ya me ha perdido como el hábito de volar. Entonces es que realmente.
4: Te han quitado, Ana, te han quitado tu existencia en la vida. O sea, te han quitado tu sentido más profundo en la vida. O sea, si Dios te bendice y Dios te provee y Dios te protege, si te quedas sin Dios, si te quedas sin tu comunidad, es un vacío total. Y luego, aparte, los que estáis fuera en el mundo, sois muy malos. Os esperan los 7 demonios. Muy malos.
5: Sí.
4: Entonces, malo por malo, donde estoy, ¿no? Aquí dentro, en Holandia, que Dios me protege y me da igual, aquí estoy bien, somos elegidos, estamos salvando al mundo, estamos salvando a mi familia, estoy salvando a mis hijos. Claro, vas a elegir, malo por malo, me quedo aquí.
1: Totalmente. Sí. Bueno, si os parece, vamos a hacer ahora una pequeña pausa musical con Sectas de Escape.

0: Bueno, Sandra, tú y tu marido habéis estado años en el proyecto Familias en Misión. ¿Nos puedes comentar en qué consiste y cuál ha sido vuestra experiencia?
1: Vale, pues yo quiero empezar diciendo que para mí es muy importante que esto quede claro, que nosotros no es que nos ofrecimos como familia misión a un grupo, sino que ofrecimos como familia misión de la Iglesia Católica. Y así fue la Iglesia Católica que nos mandó. A nosotros nos envió el Papa Benedicto XVI, nuestro obispo entonces, Carlos Osoro, y nos destinaron a una parroquia en Taiwán. De esta entrega total, y confianza total en la Iglesia, esto se convirtió en un infierno de violencia psicológica. En una habitación cerrada, a puerta cerrada, se nos humilló y se nos insultó y se nos humilló, ¿no? Y a mí me llamaron loca, me llamaron mala madre. A mi marido no lo humillaron constantemente durante una hora y media. Y esto fue en una sala de un seminario diocesano, Redentoris Mater, en Taiwán. Allí delante estaban nuestros responsables de la misión, que eran laicos, pero también estaba el vicerrector del seminario, el rector del seminario, el padre espiritual y tres o cuatro sacerdotes más, católicos, diocesanos, de la Iglesia Católica. Y esto fue, se acometió en un sitio de la Iglesia Católica, no en un sitio, no en una, en una, en una, ¿cómo? Bueno, no en un local, aparte de la Iglesia, no, dentro de la Iglesia, de la estancia de la Iglesia Católica. Nosotros nos entregamos totalmente, ¿vale? De ser misioneros en China, nos expulsaron de la misión y nos quedamos en España, y de ser misioneros católicos a recogernos como familia en riesgo de exclusión social, Caritas Diocesana. ¿Esto cómo es posible? Pues mira, por mi experiencia y por todas las familias que yo conozco, el problema es que, claro, la Iglesia Católica no reconoce legalmente, no nos reconoce a las familias en misión del camino, no las reconoce legalmente como misioneros. Entonces dejan a estas familias con una desprotección total en las manos de este grupo para hacer lo que quieran con estas familias. Las colocan, las tiran, las ponen, las dejan. Y luego, aparte de esto, a quien le corresponda, porque estas familias tienen que conseguir unos visados para entrar en los países a evangelizar. Pero claro, si no, ¿cómo consiguen visados? Pues claro, si no son misioneros, o visados de trabajo, o visados de estudios. Esto, a la hora, cuando digo familias, son yo, mi marido, hijos, niños. Estar en un país con un visado, con una inestabilidad y vulnerabilidad muy grande a la hora de sanidad, de educación. Por ejemplo, hay visados que son temporales, que son duran 3 meses, tienen que salir del país y volver a entrar. Entonces, claro, inestabilidad de unos niños, de salir, de estar cada 3 meses, coge la familia, salte, vuelva a entrar. Y luego, claro, ya cuando vuelves de la misión, no has cotizado la seguridad social, tus hijos, todo lo que han estudiado, si el país no convalida, se quedan sin ningún tipo de estudios, tienen que empezar de cero.
0: Pero cuando vais, perdona, o sea, vais de misión, os vais con trabajo, o sea, os dan trabajo o os remuneran, ¿no? O cómo, porque claro, irte a Taiwán así, porque además creo que son 10 niños, ¿no? 10 hijos, o sea, que es que vas allá y ellos te dan por lo menos la subsistencia, o ni eso, o el alojamiento,
1: Dios
0: todo, o sea.
1: provee. El poder de manipulación, yo sé que esto, yo ahora lo veo y digo, es que lo debo decir y me van a meter a mí mismo en la cárcel. ¿Cómo se te ocurre irte así? Claro, o sea, ¿a qué juez le voy a decir, oiga, mire lo que me han hecho? Pues si va a decir, señora, usted lo que tiene que hacer, porque ahora ya tengo, ¿sabes? O sea, que es que dicen. Entonces, tú estás 25 años ahí metida, entonces tú es la voluntad de Dios, Dios te llama, la iglesia te llama y dejo todo, todo y me voy a la evangelización. Y Dios provee. Y si Dios no provee, lo que nos dijeron a nosotros una vez, si Dios lo provee, la misión no es para vosotros, os tenéis que volver a vuestra casa. A casa, claro, a lo mejor ya no tienes casa, claro, un trabajo, tienes nada. Claro, ahora que lo pido desde fuera, digo, madre mía, digo, mis hijos no sé cómo no me han matado.
0: ¿Y el detonante de vuestra expulsión, de estas humillaciones, fue la boda de uno de tus hijos? ¿O fue, o sea, sabéis qué fue? ¿O igual no lo tenéis ni localizado?
1: A ver, la Iglesia Católica dice que se puede hacer una corrección fraterna si un hermano ves que está haciendo una cosa mal. Uh-huh. Esto fue, ante un hecho que no era una cosa mal, para mí era un hecho muy grave que estaban haciendo a un miembro de la misión, uh-huh. Nosotros dijimos que eso estaba mal, pero en plan fraterno. Oye, no se puede hacer esto, no se puede mentir, no se puede decir que no puedo hablar con esta persona porque quiere destruir la misión, por ejemplo. Eso fue el detonante. El detonante es con cualquier discrepancia te escupen.
0: O sea, vuestra solidaridad con otra...
1: Cualquier grupo coercitivo, ¿eh? En cualquier grupo coercitivo funcionan así.
0: Sí, pues, o sea, eso es como si ves que hay bullying o un acoso, un abuso, y vosotros empatizasteis, denunciasteis, y entonces os metieron en el mismo saco, ¿no? Es un poco...
1: Claro, nada, nos tiraron. Sí, nos expulsaron de la misión. Bueno, es que, claro, esto es muy largo.
0: No, perdona, pues, pero haríamos... es un poco para que las personas entiendan un poco...
1: Sí, nos expulsaron, pero de una forma como lo hacen todo. Es la apariencia, lo que dicen y lo que es en realidad. A nosotros, nosotros veníamos de vacaciones, teníamos billete de ida y vuelta, porque aquí no se hace nada sin permiso del catequista, ¿eh? Nosotros preguntamos, sabían la situación en que estábamos en Taiwán, nuestros catequistas y nuestro párroco de España, sabían qué situación estábamos, sabían lo que nos estaban haciendo allí, a las coacciones y violencias que nos estaban sometiendo. Nos dijeron que billete de ida y vuelta, compramos billete de ida y vuelta porque nuestra vida estaba allí. Los estudios nuestra vida. Ya. Entonces, nosotros veníamos a España de vacaciones, teníamos billete de ida y vuelta. Y cuando vinimos aquí, nosotros nos reunimos con nuestro párroco, en nuestra parroquia, con nuestro párroco y con nuestros catequistas. Y nosotros dijimos, la reunión era para informar lo que estaban haciendo así allí, para... con la intención de que mis catequistas esto lo van a arreglar, mis catequistas esto seguro cuando se enteren esto lo van a solucionar, pensando que era una cosa puntual, de unas personas puntuales. Pero no, no nos dejaron hablar, ya el párroco y los catequistas nos dijeron que la decisión estaba tomada y que nos quedábamos en España, sin más explicaciones y sin más nada. Bueno, mi marido que les dijo, porque ya, es que claro, estamos hablando en el lenguaje del camino, mi marido le dijo... Pero no digáis que no estamos en comunión con los catequistas, con los responsables de la misión. Porque la palabra no estar en comunión con los catequistas, ahí lo excusa todo. Esa lo excusa todo. Tú le preguntas a alguien que se ha ido, oye, ¿por qué no? ¿Qué le ha pasado tal? Ay, que no está en comunión con los catequistas, que le han dicho que haga esto y no lo quiere hacer, no está en comunión. Es
0: una tiranía, esto ya, vamos, es que impresionante.
1: Y sin ninguna repercusión de ningún tipo, porque la víctima, porque si tú dices, se te ocurre decir algo, primero, porque claro, es que esto ya, retorcer por retorcido, te hacen el sistema mismo, porque nosotros estuvimos un año aún siguiendo en la comunidad, ¿eh? No es que después de ver todo lo que nos hicieron y todo, aún seguimos un año dentro de la comunidad, y te hacen creer que es tú has tenido la culpa del maltrato. Te hacen creer que tienes que perdonar a tu maltratador y tienes que ir a pedir perdón a tu maltratador.
0: Bueno, el abuso de poder es así. Sí.
1: Claro, y si no estás endemoniado. Si no estás endemoniado o tienes un juicio enorme que no te deja, solo te hace decir cosas malas de los catequistas. A mí me han llegado a decir una mujer de familia en misión en la oreja, no he oído, bueno, perdón, en el oído, uh-huh. Dice, tú lo que te pasa es que estás endemoniada, Sandra, por eso ya hablas así de los catequistas.
2: Bueno, ahí yo me he quedado también impactado con una frase de que leí tuya, Ramón, la que dice, a fuerza de crucificar la razón, la anulé. Y refiriéndose al gran poder de manipulación de los catequistas, ¿no? ¿Cómo se produce, podías desarrollar un poquito, cómo se produce esa anulación y cómo es posible, y también parece que no eres consciente hasta mucho tiempo después. ¿Cómo, si puedes explicar un poquito esto?
3: Claro, es que tú estás allí haciendo la voluntad de Dios, entonces entras en una espiritualidad que está pensada para que te sientas pecador. O sea, si se te ocurre decir que no te ves pecador, tienes un problema, porque entonces ya te consideran, pues no sé, poco menos que loco. O sea, tú eres pecador y eso no se puede discutir. Entonces, claro, si soy pecador, después viene la culpa y después viene que solamente en la comunidad tengo la posibilidad de dejar de serlo, llegar a ser cristiano. Entonces, poquito a poco, como te hablan de crucificar la razón y te hablan de la obediencia, pero una obediencia ciega, el ejemplo típico este de si te mandan, ponen el ejemplo de un monje que le mandan barrer las escaleras hacia arriba. No tiene sentido, pero la obediencia dice que si te lo mandan lo tienes que hacer con alegría. Y tu salvación depende de esa obediencia. O sea, lo estoy contando ahora y me estoy diciendo a mí mismo, pero fuiste imbécil.
0: No. Pero ya hemos quedado desde el principio que no vamos a simplificar y no nos vamos a responsabilizar, revictimizar y culpabilizar, ¿eh? No,
3: claro, no. O sea, es que lo veo ahora, pero qué tonto fui. Pero es que como lo vives como lo absoluto, o sea, como qué es eso, no hay nada más. Y la gente de fuera de la iglesia es la gente de fuera. De hecho, lo que provocó la ruptura mía, uh-huh. Y claro, a partir de ahí ya yo noté que ya era considerado como non grato, es que había un paso en el que te preguntaban, ¿tú te sientes elegido, especialmente elegido por Dios para hacer su voluntad y para, o sea, me estaban hablando de que a mí a Dios me elegía y yo entonces dije, bueno, si esa elección, o sea, si por esto voy, si Dios me elige a mí, y no elige a cualquiera que está pasando por la calle, yo no creo en esa elección. O sea, como diciendo, ¿qué tengo de especial por estar aquí? Que soy más elegido que otro, ¿no? No le veía sentido. Entonces a mí me suspendieron. A partir de ahí ya caí en desgracia de alguna manera. Y caer en desgracia es que siguen tratándote igual, pero de alguna manera ya has desobedecido y cuando te viene la desgracia, ya a mí yo me salí, de hecho me separé de mi mujer, porque mi exmujer continuaba allí. Entonces todo esto lo achacaron a que les había desobedecido. Claro, desobedeces, te va mal el matrimonio, pero no es que me fuera mal, es que en ese caldo de cultivo no sé cómo pueden ir bien ningún matrimonio, porque es terrible también la...
0: Uh-huh. Y aparte, es que qué forma de estigmatizar, ¿no? Es que decir, o sea, no te puedes redimir, o sea, ya, ¿no? Ya te ponen la cruz, ya te el San Benito, ¿no? Como si dijéramos, y nunca más. Es que me parece muy cruel.
3: Vives bajo la amenaza de que si algún día te sales, se te enfriará el corazón, que dicen ellos, y ya no podrás volver a ser cristiano. O sea, esto es así, ¿no? O sea.
1: Yo creo que entras con un pecado pequeñito y sales allí el super pecador de todos los pecados. Hay a veces hasta gente que se inventa los pecados para pasar, si no, no es suficiente para pasar el paso.
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0: Bueno, Sandra, tú has tenido 10 hijos, lo hemos comentado antes. Parece que tener muchos hijos es una obligación del camino, incluso aunque haya riesgo para la madre. Ramón cuenta en uno de sus artículos que una catequista le dijo a una madre que no quería tener más hijos porque estaba en riesgo su vida, que si se cerraba a tener más hijos, sus manos estarían manchadas de sangre. Y eso es literal. ¿Por qué ese afán de tener tantos hijos?
1: Vale, bueno, aquí ahí vamos a que tener una idea clara, que es lo que comentabais antes, la ideología. Uh-huh. Viene, o sea, por supuesto que les viene bien que tengamos muchos hijos porque hay más adeptos para el grupo, pero no es el fin, ¿no? Es la la ideología, ¿no? La voluntad de Dios que tiene pensado cómo tú tienes que vivir tu vida, cómo tiene que ser una familia. El rol de padre, el rol de madre y el rol de hijos. El rol de madre es un rol de un machismo disfrazado de religión. Siempre tienes que estar abierta a la vida, disponible, preparada a lo que tu marido le apetezca, si, aunque a ti no te apetezca. Porque la voluntad de Dios pasa a través del acto sexual o... Uh-huh. Luego, los hijos, si hay algún hijo tuyo que quiere dejar este grupo, quiere ir a lo mejor a misa normal, uh-huh, no ir al grupo, el catequista, por el bien de tu hijo, te recomienda, porque tú no puedes decidir lo que tienes que hacer por tu hijo, no lo puedes decidir, tienes que ir al catequista. No es que no puedas porque te lo obligas, sino porque la voluntad de Dios pasa a través del catequista y tú vas a preguntarle cuál es la voluntad de Dios de tu hijo, vale, como padre, buscando el bien de tu hijo. Y el catequista te dice que por bien de tu hijo, si no quieres que se quiere dejar el camino, tienes que tirarlo de casa para que recapacite. Si tu hijo quiere vivir una orientación sexual, la que sea, por su bien, también tú hace falta, tú tendrás que llevarlo a terapias de conversión.
0: ¿Qué pasa? ¿Y el métodos anticonceptivos se pueden emplear o no?
2: Evidentemente,
1: abiertos, ¿no?, a la vida. Abiertos a la vida, entonces no se pueden utilizar métodos anticonceptivos. Eso es otra. Por ejemplo, tú coges el magisterio de la iglesia, ¿vale? Yo no defiendo el magisterio de la iglesia, ni defiendo nada. O sea, me refiero, si tú estás en un grupo que está en una iglesia, tendrás que hacer lo que dice el grupo, la iglesia, ¿no?
2: Claro.
1: No hacer como si haces y luego hacer lo que te dé la gana, porque uh-huh, eso aún hace muchísimo más daño. Entonces, según el magisterio de la iglesia, la apertura de vida dice una cosa y lo que dice el camino necatecumenal es otra. Entonces, el camino necatecumenal dice que estar abierto a la vida, como comentabas antes, a riesgo de muerte, 7 cesáreas. En mi comunidad había una persona con 7 cesáreas. Esto está hoy dentro. Dices que no queremos reticencias. Es que, aunque seas, dices, ¿cómo es barbaridad que yo he visto eso? Entonces, es estar abierto a la vida a pesar de tu riesgo de vida y... ¡ay, se me ha ido!
0: Sí, sí, vamos. Bueno, la mujer está completamente sometida entonces al hombre, pero sí que puede trabajar fuera de casa, ¿no? O sea, no solo está reducida al ámbito doméstico, ahora que sí que tiene esa sumisión de servicio y cuidado a la pareja, ¿no? Porque, claro, es un poco, me está recordando a esa perfecta casada, ¿no? De sí, nacional, el catolicismo, en el sentido de siempre dispuesta, siempre preparada y...
1: Es igual, es sexual. Sí, sí. Ten en cuenta que el camino ya son tres generaciones. O sea, no es lo mismo cuando yo entré, que aún se mantenía la idea esta de matrimonio de tus padres. Claro, la prioridad es cuidar a los hijos, la prioridad. Y si luego puedes compaginar con el trabajo, pues bien. Cuando nosotros, yo entré, era estar en casa. Esa era la prioridad. Yo tenía una amiga dentro del camino que tenía su hija, que estaba, por ejemplo, estudiando una carreraza en el Politécnico, y venía toda preocupada y me decía, ay, Sandra, ya le digo a mi hija que no se esfuerce tanto en la carrera, porque total, luego cuando se case no le va a servir de nada.
0: Pero sí se os permitía trabajar fuera, ¿no? O no. Estaba mal visto.
1: Claro, o sea, es que tú cuando pones la palabra ya permitir, parece que lo tengas claro, que no te dejan una cosa o no te dejan otra cosa. No uh-huh, es así cómo funcionan esto, uh-huh, esta... Porque entonces lo tendrías claro, o sea, tendrías claro, claro, una cosa. Tendrías claro, esto está bien y esto está mal, pero nunca es que está claro. O sea,
3: ahí juegan con un... Sí, perdón.
1: Claro, o sea, tú por ejemplo, estás en la iglesia llena de gente, en mi parroquia había 23 comunidades, unas cuantas personas, 700 personas, ahora yo que son 1000 personas. Si tú te levantas y te dicen 10 hijos, ama de casa, no sé cuánto, y todo el mundo, bravo, pues claro. Y si te dicen, yo tengo, no tengo hijos y soy ingeniera de caminos y he construido 5 puentes, claro, o sea, es que es esta forma de manipulación, no es, ojalá dijeran, esto se puede hacer y esto no se puede hacer, ojalá. Uh-huh. Porque luego tú vas y dices, esto me han dicho, y lo primero que te van a decir, porque tienen la mentira por bandera, te van a decir, eso nosotros en el camino nunca lo hemos dicho. Es lo primero que te van a decir. Claro.
0: Ramón, que querías apuntar algo,
3: sí,
0: ¿verdad?
3: Sí, que O sea, la mujer sí, pero no, porque yo he oído muchas veces, ¿no?, que Dios dice, mujeres, someteos a vuestros maridos, ¿no?, dice San Pablo. Y se lo he oído decir a la mujer, ¿no? Entonces, decía, mujeres, someteos a vuestros maridos, y decía, bueno, la gente del mundo esto lo interpreta como algo que no está bien, pero es que después viene la segunda parte, maridos, amad a vuestras mujeres como Cristo a la Iglesia. Entonces, ellas mismas se lo venden a sí mismas como que sí, ellas tienen que estar sometidas a los maridos, pero a unos maridos que las van a querer como Jesucristo quiere a la Iglesia.
2: Ajá.
3: Y que esto la gente del mundo no lo entiende, porque de esa manera sí que se puede vivir esa sumisión.
0: Perdona, solo un apunte con lo que comentaba Sandra, ¿no? Es que a veces la ambigüedad genera la autocensura más eficaz. O sea, te quiero decir, al no ser tan explícitas, o sea, si tú no lo tienes claro, pues al final te amedrentas y te coartas, ¿no? Tienes ese miedo dentro. Entonces, yo creo que y es mucho más limitante la autocensura que la censura externa, porque la censura externa al final es el enemigo, pero claro, ya cuando lo interiorizas, ¿no?
1: Exacto.
0: Fenomenal.
1: Sí, sí, crucificar la razón, exacto. Cuando te sale una duda, tú mismo ya te la crucifica. Entonces, al final ya aprendes a no pensar nada, a no dudar nada. Es que hasta tus propios gustos te los anulan. Porque si yo tengo... a mí me encantaba ir al cine. Pero claro, tenía que ir a la celebración de la palabra. Tenía que preparar. Tenía que hacer todas las cosas que tenemos que hacer dentro del grupo. Ya no me podía gustar el cine. Y además, la palabra, hay como el Ramón,
0: idolatrar
1: las cosas, no las puedes idolatrar tampoco, no puedes idolatrar a tus hijos, no puedes idolatrar a nada. Y claro, lo único que puedes idolatrar es la comunidad, que es lo único que te va a salvar, la comunidad y tus hermanos, lo único que te va a salvar, tus hermanos. Y cuando dejas cuando dices algo de la comunidad o la abandonan, yo, mira, a mí me llevo 25 años con ellos, me veo por la calle, hacen ostracismo. Puro y duro.
3: Y saludan.
1: Puro y duro. O sea, sí. A mí desaparecieron padrinos de mis hijos, desaparecieron, bueno, solos. De ser super misioneros hasta...
0: Apestados prácticamente. ¿No?
1: Apestados, endemoniados. Sí.
2: Bueno, una pregunta para ambos que a mí me surge claramente... viendo vuestra experiencia y leyendo lo que me contáis y todo eso, ¿cómo se puede seguir creyendo y seguir considerándose miembro de la Iglesia después de vuestras experiencias que contáis? No sé si es muy personal la pregunta.
3: Mira, yo creo que esto ha sido lo más positivo, ¿no? Porque ahora sé quién no es Dios. Ahora sé que Dios no castiga, que Dios no exige, que Dios no pide, que Dios simplemente se da, que no tengo que cambiar, que no tengo que obedecer a ninguna jerarquía, que no hay intermediarios entre mí y Dios, que, bueno, todo esto, ¿no? Entonces yo creo que te abre a un Dios, te abre a la libertad, a un Dios que realmente no viene con letra pequeña.
0: Uh-huh.
3: Que te ama incondicionalmente. Y es que la palabra incondicionalmente eres incapaz de entenderla estando dentro, porque ese incondicional siempre está condicionado. Dios te quiere incondicionalmente, pero, atención, ojo, porque si no obedeces, porque eso genera, eso es una tortura psicológica tremenda, ¿eh?
2: Pero en la dificultad que yo veo, así sin estar dentro, es con respecto a la Iglesia oficial, puesto que decís que es responsable, que está ahí, que lo permite, que tal. ¿Cómo se vive eso? Siendo
1: bueno, creyente. Pues a ver, yo primero que todo, ahora mismo, yo decido por mí misma libremente si estoy o no estoy en la Iglesia Católica. La quiero decidir yo, no que nadie me tome esta decisión por mí. Porque yo, ¿por qué me tengo que ir de la Iglesia? Si esto yo no estoy, ¿por qué me tengo que ir yo? Que se vayan ellos, que se vayan los que hacen mal dentro de la Iglesia, que se hayan vayan los abusadores, los criminales y los encubridores. Cuando ellos se vayan, yo ya pensaré tranquilamente si quiero estar dentro o no quiero estar dentro, ya lo veremos. Ahora mismo, mi prioridad ahora mismo es destapar este sistema de abuso brutal que hay dentro de la Iglesia Católica. Eso es ahora mismo mi misión principal. Y luego ya, libremente, ya veremos lo que hago.
0: Fenomenal. Bueno, nos quedan muy pocos minutos, entonces brevemente, pero nos podríais, claro, igual ya para las personas que están dentro es muy difícil y además no creo que nos escuchen, pero igual sí que nos escuchan ahora personas que están empezando a ser captadas o que están en riesgo de captación. Entonces, ¿qué les podríais decir a una persona para eso, para que no caigan en estas redes sectarias?
3: Es que hay
0: ¿qué señales o qué banderas rojas? ¿Cómo detectarlo?
3: Es que aquí hay una doble interpretación. Porque hace poco me escribió una persona que me dijo, diciéndome, oye, ¿cómo puedes decir esto de las comunidades? Y a mí me han ayudado porque yo tenía un problema.

0: nos hemos quedado cortos. O sea, hemos contado solo la superficie. Y estas de las cosas que son tan fuertes que son difíciles de creer. Y siempre yo he hablado con personas que tienen un pensamiento muy, muy libre e incluso que están alejadas de la iglesia, y han acabado diciéndome, bueno, pero también habrá cosas buenas. Bueno, también eso habrá sido una experiencia aislada, tu experiencia. No, es que es así. El gran problema es que es imposible de creer. Y Sandra y yo, o sea, yo cuando hablo a Sandra, la creo y veo que es así porque he estado dentro y porque he podido ahora contrastar. Si no, es imposible de ver. Es que es imposible.
1: Sí, sí. Los que están dentro es imposible, porque tú les vas a hablar de algo crítico del grupo, en este caso del camino, y lo van a recibir como algo, un ataque personal a la persona. Yo simplemente yo les diría, queridos hermanos, la próxima vez que os pase la bolsa de basura para dar vuestro diezmo, sabed que ese dinero se va a llevar para la evangelización del camino. Y Kiko cogerá su avión privado, bueno, o alquilará el avión privado, o alquilará también toda una planta del mejor hotel de la ciudad donde esté. Eso para que sepáis cómo funciona la evangelización. Y luego, los que están fuera, pues con los que están fuera, como cualquier grupo coercitivo, que tenga un secretismo muy grande, que no puedas libremente preguntar, ni tampoco puedas cuestionar, con eso sospechad siempre, siempre que sospechas, siempre hay que tener espíritu crítico, siempre, en este grupo y en cualquier grupo, porque esto pasa en la iglesia, amparo que la iglesia para mí es doble bucle, ¿no? Pero fuera de la iglesia te puede pasar en cualquier sitio.
2: Bueno, pues la verdad es que yo creo que para los dos, ¿no? Para mí ha sido una experiencia de un conocer un montón de cosas con lo que he visto de vuestra exposición en algunas actividades, en algunas charlas de Sandra o en la religión digital, los artículos de Ramón y todo esto. Y yo recomiendo a las personas que nos oyen que nos ven que de verdad que investiguen un poco y que vean que vosotros estáis contando algo con toda la sinceridad y con todo el conocimiento, la experiencia y también con la fe, que yo creo que para vosotros yo lo veo como algo totalmente muy difícil que podáis mantenerlo todavía, ¿no? Entonces, pero yo creo que eso da más testimonio de cara a las personas que puedan no entenderlo, ¿no? Que no estáis contando algo porque ahora soy antagónico al catolicismo, al cristianismo y a tal, sino que estáis viendo cómo se puede funcionar en una secta a partir de una sincera fe, ¿no? De mucha gente y cómo se abusa de ello.
3: Lo que está claro, yo creo que hay mucho que contar, porque sabemos muy poco, así que cuando queráis, os quiero decir, porque esto es el principio de otro camino de reivindicación, entonces habrá que ir viendo también cómo evoluciona, cómo se materializa y que contéis con nuestros micrófonos, porque nos interesa muchísimo, porque realmente hay mucho desconocimiento y es muy necesario divulgarlo, porque estáis haciendo mucho bien a muchas personas que igual están librándose de eso. En fin,
0: sería muy bueno que más personas salieran. Lo que pasa es que es muy difícil, la gente tiene mucho miedo, porque siempre hay hijos implicados, familiares, amigos y la gente en secreto. En privado te lo reconoce, pero en público es muy, muy, muy complicado, muy complicado.
1: Sí, sí. Yo daros las gracias porque, como dices, mucha gente beneficiada, pero yo hablo por mí, la primera beneficiada de sacar esto soy yo misma. A mí misma es la primera que me beneficia sacar esto, porque no me tengo... Bueno, me beneficia.
3: Claro que sí. El silencio solo beneficia a los depredadores y a los abusadores y perjudica a las víctimas. Bueno, un abrazo enorme, que no nos queda tiempo.
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18: Comenzamos, en este caso, de forma romántica, con esta artista emergente. Se llama Lola Tudori. Y este temazo, Los Columpios.

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1: Vámonos con un tema de desamor, que seguramente te va a gustar, aunque es un poco triste. Él es Kallen, y esto se llama Odiar todo de ti. Odio.

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1: Y en este caso vamos a recordar esto. Tema a cargo de Bustamante y Ana Guerra. Juntos hacen esto, que se llama Desde que te vi.

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0: Y con este tema de Marta Santos, que se llama Nidito de Amor, intentamos darte siempre energía positiva, porque yo sé que la vida tiene rachas buenas y rachas malas. Por eso, por lo menos desde aquí, siempre te deseamos lo mejor.
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1: Vámonos con un temazo a cargo de Aitana. Del álbum Cuarto Azul te presentamos De un beso a dos besos.

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1: Y después de un tema tan bueno como el de Neil Moliner, que se llama Tu culpa en braille, seguimos con otro número uno.
2: Dime cómo hacemos ahora,
1: Pablo Alborán.
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1: esto se llama Si quisieras.
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2: Hola, soy Conchita y mando un abrazo muy grande a Julián Santofimia y a todos los oyentes del programa Fórmula J. Un beso muy grande.

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17: Ya sabes que en Fórmula J intentamos ponerte todos tus números uno, además de muchas novedades musicales. En este caso, te pongo este tema que seguramente te va a encantar. Si lo conoces, bien, y si no, escucha. Ella es Marta Sanz, con My Friend. Esto se llama Idiota.

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1: Que nos gustan los temas románticos, ¿eh? Sobre todo es que tengan un fondo bonito, bonito, ¿eh?
0: Hacia la melodía.
1: Ya sabes, eso es Fórmula J, donde intentamos siempre que al otro lado de la radio te pongamos las canciones favoritas, al mismo tiempo que muchas novedades que te gusten, que eso es lo más importante.
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1: Vamos a recordar este temazo. Locos Valientes, a cargo de Baby K y Andrés del grupo de Vicio. Sé que tú

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1: Por la noche.
2: Y en Fórmula J te presentamos a María Arnal.
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2: Con una mezcla de sonidos que te va a encantar.
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2: Esto se llama Pellizco.

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1: Y en este caso seguimos bailando a cargo de Jackie Torres
2: X.
1: Y la X, esto suena así de bien.

Ya sabes que aquí tienes todos tus números uno, además de muchas novedades musicales. En este caso, sonando Chema Rivas y esto que se llama Astronauta. Si quieres contarnos algo, puedes escribirnos, ¿eh? música@formulaj.es. Apunta, música@formulaj.es. Es música y una J, ¿eh? Música J. Lo estoy diciendo un poco complicado. música@formulaj.es. Te voy a presentar un tema que seguro que te encanta. Ella es Dani Barranco. Y esto es bonito, bonito. Se llama Amor Prestado. Escucha, porque nos vamos a poner seguramente muy melancólicos.

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2: Las 7 de la noche más lindas de nuestra vida.
3: Y terminamos esta edición de Fórmula J con un montón de gente.
4: No sé si
3: son Sebastián Yatra, Lucho RK, Belinda y gente de zona.
4: No es lo que dijiste.
3: Todos juntos te cantan esto. Canción para regresar. Lo dicho, nosotros como siempre volvemos mismo sitio, misma hora. Saludos de Julián Santofimia.

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1: Hola a todos, ya estamos aquí con vosotros en Música Latina Urbana. Muy buenas, Natalia.
0: Hola a todos, muy buenas, Benji. Arrancamos con Maluma, Loco por Volver.

0: Nuevo estreno de Pity Sayon, Contigo.
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0: Mike Ibaia, Encubiertos.
1: Te presentamos otro lanzamiento de Martina La Peligrosa, Te

0: Volverá que era Parruco.
1: Tajirana, Wayakusa, Mambudutia, Naena Bema Kinata. 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
1: Antes que el tiempo se vaya, Fonseca y Juanes, durísimos.
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3: Proseguimos con Rawayana y Gracie, Solecito Benítez.

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1: Continuamos con otro estreno. Mau y Ricky y Matiz, Cantinero.

0: Esto era Belleza, piso 21, Montano y Yogansta.
1: Nos quedamos con Elena Rose y Manuel Turizo, la semana.

0: Escuchas ¿Quién dice? Agus Bernasconi.
1: Vamos con Elena Rose, ¿Quién contra mí? Imparable.

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Mochardismo, pues en Carlos Vives sabe y en Mielea somos más.

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2: Y continuamos con Saudi y Lenier. Sin ti, estratosféricos.

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1: Seguimos con Manuel Turizo, Te Hacen Falta Dos, Imparable.

0: Juliana con Porque si te quedas.
1: Nos quedamos con Nicky Jam y Maisac. Te lloré.

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0: imparable, Silvestre Dangond, ganas de tenerla.
1: Vamos con Katáis y María Becerra, Lonely Estratosféricas.

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1: Hola a todos, estamos aquí con vosotros en Música Latina Urbana. Muy buenas, Natalia.
0: Hola a todos, muy buenas, Benji. Arrancamos con Maluma, Loco por Volver.

0: nuevo estreno de Piti Sayón, Contigo.
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0: Mike Bahía, Encubiertos.
1: Te presentamos otro lanzamiento de Martina La Peligrosa, Te Falta.

0: Rivera, Parruco,
1: Tajirana, Wayakusa, Mambudutia, Naena B. Makinata.
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0: se vaya.
1: Antes que el tiempo se vaya, Fonseca y Juanes, durísimos.
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3: Proseguimos con Raguayana y Gracie, Solecito Vení.

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1: Continuamos con otro estreno. Moe y Ricky y Matiz, Cantinero.

0: Esto era Belleza, piso 21, Montano y Yogansta.
1: Nos quedamos con Elena Rose y Manuel Turizo, La Semana.

0: Escuchas ¿Quién dice? Agus Bernasconi.
1: Vamos con Elena Rose, ¿Quién contra mí? Imparable.

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Bochornismo, Luis en Carlos Vives sabe y en Elea somos más.

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2: Y continuamos con Saudi y Lenier. Sin ti, estratosféricos. La

0: Juliana con Porque si te quedas.
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2: Nos quedamos con Nicky Jam y Maisac. Te lloré.

0: imparable, Silvestre Dangond, ganas de tenerla.
1: Vamos con Katáis y María Becerra, Lonely Estratosféricas.

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¿Qué tal? Saludos, muy buenas tardes. Sean bienvenidos a una nueva edición de este programa musical de todos los jueves en Cadena Joven. La máquina del tiempo musical, una máquina muy especial que les lleva a abordar la música que se escuchaba ya por los años 80, la década de los 80, la década mágica de la historia del mundo musical. Hemos abordado ya la mitad de la década de unas canciones realmente que pasaron a la historia, sin duda alguna, y ahora vamos a hablar de la segunda parte, por supuesto, de la década. Una segunda parte que comienza el 8 de abril de 1985, cuando una banda escocesa, Simply Mad, publicaba una canción titulada Don't You Forget About Me. Es una canción escrita para la banda sonora de la película The Break Club e interpretada por la banda escocesa Simple Mad. Los compositores fueron el productor británico Keith Forsey, quien ganó un Oscar por Flashdance, y Steve Shift, guitarrista y compositor de la banda de Nina Hagen. El tema ha sido el mayor éxito comercial de la banda. El sencillo vendió 6 millones y medio de copias y está incluido en la lista de los 100 sencillos más vendidos de la historia. Una gran banda escocesa, Simple Mad, que tuvo realmente unos magníficos éxitos dentro de su historia, y vamos a escuchar esa canción titulada Don't You Forget About Me.

Don't You Forget About Me, de su álbum Once Upon a Time, una canción publicada el 8 de abril de 1985. Y evidentemente pasamos ahora al mes de junio del mismo año, 1985, pero en junio se lanzaba una canción que se podía denominar como el himno de los 80. Porque, aunque en principio esa canción no tuvo una relevancia muy, muy grande cuando se publicó, sin embargo, con el paso de los años, con el paso de las décadas, ha ido adquiriendo una relevancia, una importancia que ha dado en el clavo con el dicho de que es la canción un himno realmente de lo que era en aquella época. Estamos refiriendo a la canción Life is Life, una canción del grupo Opus. Es el segundo sencillo de la banda austríaca Opus, lanzado en 1985. La canción fue grabada durante un concierto en Oberbach, Austria, el 2 de septiembre de 1984, mientras la banda celebraba su undécimo aniversario. La banda grabó una versión en vivo en la cual la audiencia canta los versos. El single tuvo bastante éxito y alcanzó las primeras posiciones de la lista de popularidad de varios países. La canción fue regrabada en 2008 y relanzada como un sencillo. Un pedazo de canción. Y sobre todo, lo van a reconocer enseguida, un himno, todo un himno de los años 80. Opus, Life is Life.

Life is Life Opus. Si conoces este sonido, sabes que está en plenos años 80, en plena década prodigiosa. La década que nos ofreció joyas inolvidables en la historia de la música. Estamos en el mes de junio de 1985 y miren ustedes. Durante la década de los 80 se publicaron tres canciones con el mismo título y las tres tuvieron un éxito arrollador, un éxito magnífico. El título de la canción se llamaba The Power of Love, el poder del amor. Uno de ellos fue publicado por una cantante llamada Jennifer Rush, que consiguió un éxito tremendo, un éxito también de los grandes, grandes de los que realmente hacen historia con esta canción. Es un single grabado por la cantante Jennifer Rush en 1984. Fue versionada por diferentes artistas, especialmente por Celine Dion, Laura Branigan y Air Supply. La versión original, interpretada por Rush, ocupó el número uno en el Reino Unido y se convirtió en el single de mayor venta del año en ese país. También fue número uno en otros países tales como Canadá, Australia y Nueva Zelanda. La versión de Celine Dion llegó al número uno de los Estados Unidos y en Canadá en 1994. La canción ha sido traducida al español y a otros idiomas, convirtiéndose en pop estándar emergente. Una canción con mayúsculas, una canción de las que nunca se olvida. The Power of Love, el poder del amor, Jennifer Rush.

The Power of Love, Jennifer Rush. La versión en español diría así algo parecido como Si tú eres mi hombre y yo tu mujer. Una canción inolvidable en la voz de Jennifer Rush, una mujer que en aquella época también marcó una etapa dentro de la música pop mundial. Era el 13 de junio de 1985, un día de San Antonio de 1985, se publicaba esta canción. El mes de junio, el día 24, prácticamente 11 días más tarde, se publicaba un álbum llamado Brothers in Arms. El grupo Dire Straits lanzaba quizá el álbum más exitoso desde el primer álbum que lanzara ya por 1978. Dentro del álbum, una canción llamada Money for Nothing era la canción más exitosa y sin duda la que realmente más destacó de este LP, aunque la canción que da título al disco, Brothers in Arms, fue una canción también que quedó bastante en el recuerdo de todos los buenos amantes de la música. Esta canción, Money for Nothing, es una canción extraída de su quinto álbum de estudio y lanzada como segundo sencillo. El tema está compuesto por Mark Knopfler en colaboración con Sting. Comercialmente ha sido el single de mayor éxito del grupo, puesto que en Estados Unidos llegó a la cima de la lista de Billboard Hot 100 y se mantuvo durante 3 semanas. También alcanzó la primera posición en la lista Mainstream Rock Tracks y la cuarta posición en el Reino Unido. Money for Nothing ganó el premio Grammy a la mejor actuación de rock de dúo o grupo con vocalista, en 1986, y el vídeo ganó 2 MTV Video Music Awards como mejor vídeo del año y mejor vídeo de un grupo. Una canción que fue un auténtico pelotazo en aquella época por parte de un grupo que ha sido de los grandes de la historia del rock mundial. Dire Straits y su tema Money for Nothing, dinero por nada.

A ritmo de rock, a ritmo de la guitarra de Mark Knopfler, este tema Money for Nothing, 24 de junio de 1985, los grandes de Dire Straits. Vamos ya al septiembre de 1985. En el mes de septiembre, el cantante austríaco Falco, que había triunfado, recuerden ustedes, con el tema Der Kommissar, muy famoso además por aquella época, pues volvía a hacerlo en este caso con una canción titulada Rock Me Amadeus. Es una canción del cantante austríaco Falco. El tema tuvo un inmenso éxito en ambos lados del Atlántico. Fue número uno del Billboard Hot 100 el 29 de marzo de 1986. En el Reino Unido, la canción alcanzó el número uno el 10 de mayo de 1986, convirtiéndose en el primer single de un artista austríaco en lograr dicha posición. El tema figura en el número 87 del Top 100 de las mejores canciones de los 80 para la cadena de televisión musical VH1. Es una canción también que marcó una época en los años 80 y su autor, Falco, así lo demostró.

Falco encaramado en la cresta de la ola de la popularidad con este tema titulado Rock Me Amadeus, que fue muy, muy, pero que muy famoso allá por 1985, finales de 1985. Y seguimos en septiembre, en este caso el día 21 de septiembre de 1985, un grupo llamado Mr. Mister lanzaba una canción que realmente me encanta. Es una canción que seguí con atención durante aquella época porque en cuanto la escuché por primera vez me di cuenta de que era una de las grandes canciones de los 80, por lo menos en cuanto a mi opinión. Estamos refiriendo a una canción titulada Broken Wings, Alas Rotas. La canción pertenece al álbum Welcome to the Real World. Es una canción que está escrita por Richard Page, Steve George y John Lange, inspirados en la temática del libro Alas Rotas del poeta y filósofo libanés Jalil Gibran, publicada en 1912. Esta balada es sin duda la más reconocida de esta mítica banda estadounidense. Debido al éxito que les brindó Broken Wings, el grupo recibió una nominación al premio Grammy por mejor interpretación de rock de un dúo o grupo. Llegaron al número uno en Estados Unidos y en las Islas Británicas, repitieron éxito, así como en los principales países del panorama municipal, del panorama musical, queremos decir, del mundo. Sin duda es una canción que fue un número uno mundial porque realmente tiene una magnífica calidad y en aquella época fue una de las grandes canciones de los 80. Broken Wings y el grupo Mr. Mister.

Mister, Mister, y esta canción titulada Broken Wings, Alas Rotas, estamos sin duda ante una de las canciones grandes de los 80. Como también gran canción de los 80 fue la que se publicó el 7 de octubre de 1985 por parte del cantante, del cantautor norteamericano Lionel Richie. Una canción llamada Say You, Say Me, del álbum Dancing on the Ceiling. Es una canción escrita por el propio Lionel Richie para la película White Knight, protagonizada por Mikhail Barshaykov y Gregory Hines. El single llegó al número uno de la Billboard Hot 100 y en la lista de sencillos RB en diciembre de 1985. El sencillo ganó el Oscar a la mejor canción original en 1985 y un Globo de Oro en el mismo año en igual categoría. En el año 2008 la canción alcanzó el puesto 74 de las mejores canciones de todos los tiempos en el Billboard Hot 100, conmemorando los primeros 50 años de la lista. Una hermosa canción que fue número uno en medio mundo y que además fue una canción, una balada hermosa, preciosa, que se bailó muchísimo aquí en España. Say You, Say Me, el gran Lionel Richie.

todo un premio Oscar a la mejor canción original en 1985, Say You, Say Me, Lionel Richie. Pero para éxito, para pelotazo, en Europa, el que dio el grupo Europe, precisamente llamado Europa, con la canción The Final Countdown, el final de la cuenta atrás. Es una canción que da título a su tercer álbum de estudio. La canción ocupó la primera posición en las listas de popularidad de 25 países, incluyendo el Reino Unido. En Estados Unidos, el single ocupó la posición en número 8 en el Billboard Hot 100. Fue certificado como single de oro en el Reino Unido en 1986. Esta canción se ha utilizado en numerosos eventos, tanto deportivos como mítines políticos en nuestro país. La canción se publicó el 14 de febrero, el Día de los Enamorados, de 1986. Europe y su tema The Final Countdown, el final de la cuenta atrás.

Un super éxito de este grupo Europe, este grupo nórdico, que dio también otro auténtico pelotazo durante el año 1986 con esta canción, El final de la cuenta atrás. Saben ustedes que ya lo había comentado, que la década de los 80 quizá tuvo un gran dominador, que fue, no cabe la menor duda, Michael Jackson. Michael Jackson, por éxitos, por su carácter, por su talante, por todo lo que significó Michael Jackson. Pero si alguien se acercó al éxito, a la figura de Michael Jackson durante los años 80, yo creo que no fue otra que Madonna. Madonna, una cantante norteamericana, también tuvo canciones y éxitos realmente que hizo que fuera la gran reina de esos años 80. Madonna lanzaba un álbum titulado True Blue, y dentro de True Blue, que es una de las canciones también más famosas de ella, pues salía también un tema llamado Life to Tell, una preciosa balada de Madonna que se había caracterizado por otro tipo de canciones, pero que en esta canción demostró la gran artista que es. Es una canción que pertenece a su tercer álbum de estudio True Blue, originalmente compuesta por Patrick Leonard para la banda sonora de la película Fire White Fire. Sin embargo, fue presentada a Madonna, quien decidió utilizarla para el film de su entonces esposo Sean Penn, At Close Range. Cosechó un enorme éxito en la mayor parte del mundo, pues llegó a la cima en Canadá, Italia, la Unión Europea y los Estados Unidos, donde cosechó su tercer número uno en la lista de Billboard Hot 100. El vídeo de esta canción supuso un cambio de imagen de Madonna, inspirado en la actriz Marilyn Monroe. La crítica elogió en esta canción el cambio de la voz de la cantante y la nombraron una de las mejores baladas de su carrera. Yo pienso que, si no la mejor, una de las mejores sin duda, y una canción con mayúsculas, como la copa de un pino. Live to Tell, la gran Madonna.

Live to Tell, la auténtica diva de la música mundial como es Madonna. Y su, ese tema del 26 de marzo de 1986. Y nos vamos al mes de junio. El 9 de junio de, este, de ese año de 1986, el grupo Queen, el grupo liderado por Freddie Mercury, lanzaba un álbum titulado A Chain of Magic, una canción que, además, que la canción fue muy famosa también, una canción muy, muy discotequera, y una canción que dio también la vuelta al mundo como una de las más preferidas por parte del público joven. Pero dentro de ese álbum había una canción que se llamaba Friend Will by Friend. Amigos, ustedes sois, somos los amigos. Y es una canción compuesta y escrita por Freddie Mercury y John Deacon, cantante y bajista de Queen. Friend Will Be Friend se tocó en el Magic Tour de 1986. La versión más corta aparece en el lanzamiento de Live at Wembley de 1986. Fue el single número 30 de Queen en el Reino Unido. El tema se interpretó durante todo el Magic Tour 86, última gira de la banda con Freddie Mercury, precedida por el Will Rock You y seguida por el We Are the Champions justo al final de los conciertos. Es una canción pues parecida a la que hemos hablado, parecida al a esa del Will Wall Roger o el de We Are the Champion. Son dos himnos, dos canciones que son himno de Queen, y esta es un tercer himno. Es una canción también que es de las más representativas también de la banda de Freddie Mercury. La canción Friend We By Friend.

Freddie Mercury dejó canciones inolvidables. Una de ellas es este Friend We By Friend, 9 de junio de 1986. Pues 6 días más tarde, el día 15 de junio de ese año 1986, el grupo Berlín lanzaba una canción llamada Take My Breath Away. Es una canción que pertenece a la banda sonora de la película Top Gun, una película famosísima también dentro del mundo del cine, e interpretada en este caso por la banda estadounidense The New Wave Berlin. Fue escrita por George Moroder y Tom Wilcox. Ganó el premio Oscar como mejor canción original y el Globo de Oro de esa misma categoría en 1987. La canción, apoyada por el éxito de la película, fue un exitazo en todo el mundo. Número uno en Billboard Hot 100 en septiembre, así como en las listas del Reino Unido en el mes de noviembre de ese mismo año. Naturalmente, Top Gun fue una película que batió récords de taquillas, y la canción, que una de las canciones más famosas, por supuesto, de esa película, fue esta Take My Breath Away de Berlín.

Los sones de esta música te trasladan, sin quererlo, a aquella época donde la película Top Gun triunfaba por todo lo alto. Berlín, Take My Breath Away. También triunfaba el grupo de Pretenders, que en 5 de agosto de 1986 lanzaba una canción llamada Don't Get Me Wrong, para que no me digas hasta luego. Es la canción lanzada como primer sencillo de su álbum Get Close de 1986. En Estados Unidos, el single entró dentro del top 10 y pasó 3 semanas en la cima de Billboard en noviembre de ese año. En el Reino Unido, la canción también estuvo en el top 10, así como en Australia. El video musical de la canción es un homenaje a la serie de televisión británica de los años 60, Los Vengadores. Es la canción de Pretenders y este Don't Get Me Wrong.

gran éxito de Pretenders, Para que no me digan hasta luego, una canción también que tuvo una enorme repercusión en aquella época. Y hablamos ahora de un grupo que también es de los grandes, de los que más éxito ha tenido a la historia del disco, es el grupo británico Status Quo, que el 22 de septiembre de 1986 lanzaba al mundo una canción llamada In the Army Now. Es una canción escrita por el dúo holandés Bolan & Bolan en el año 1981, que en 1986 fue versionada por la banda británica Status Quo para el álbum del mismo nombre, siendo publicado como tercer sencillo. La versión de la banda inglesa obtuvo un gran éxito en los mercados mundiales, donde alcanzó el primer lugar en las listas de Austria, Alemania, Suiza e Irlanda, entre otros muchos países. También fue certificado con disco de oro en el Reino Unido y en Francia. Esta canción ha sufrido después numerosas versiones de otros géneros musicales y otros idiomas. Con esta canción volvía de nuevo a la ruta del éxito los grandes Status Quo con este In the Army Now.

Otro éxito más para una banda acostumbrada al éxito como es Status Quo, este tema In The Army Now. Nos vamos ahora con una canción que es a mí me encanta, desde luego, es una canción preciosa, una canción también típica de los 80, una canción que marcó también a muchísima gente y que está cantada por Crowded House. La canción se llama Don't Dream It's Over, No Sueñes Que Se Terminó. Se lanzó el día 6 de octubre de 1986 y es una canción escrita por Neil Finn para la banda de rock australiana Crowded House, de su álbum de estudio homónimo. La canción se convirtió en el tema más exitoso de la banda a nivel internacional y alcanzó el número 2 en la lista de Billboard Hot 100. En mayo de 2001 fue posicionada en el número 2 como mejor canción de la historia en Nueva Zelanda y séptima como mejor canción histórica de Australia. Es una gran canción, es una canción que me encanta y que van a escuchar ustedes a continuación. Crowded House y este Don't Dream It's Over. No sueñes que se terminó.

El sonido fresco de Crowded House en esta máquina muy especial, máquina mágica, la máquina del tiempo musical que nos lleva a 1986, donde, ¿qué les digo yo ahora de esta canción? El grupo, uno de los grupos que para mí fueron más importantes y que crearon mejor música en los años 80, se llamaba Spandau Ballet. Tiene canciones, muchísimas canciones que se pueden denominar como joyas de la música en el mundo. Pero tiene una que para mí, por lo menos particularmente, es la canción que mejor define quién fue Spandau Ballet en los años 80. Para mí es la canción más representativa y la mejor canción, sin duda, de esta agrupación inglesa. Se llama el tema Trow the Parquet. Así se llamaba también el álbum que lanzaba en 1986. Es la canción que da título a su álbum de 1986, editada como sencillo. Entró en las listas de venta británica el 8 de noviembre de 1986. Fue el último single de la banda que se situó entre los 10 más vendidos del Reino Unido, alcanzando la posición sexta. En el resto de Europa mantuvo un gran nivel de ventas y popularidad, alcanzando los primeros lugares del ranking. Es el tema favorito de un buen número de fans del grupo y uno de los más valorados por los críticos musicales. Entre ellos, ¿quién les habla? Sin duda, es una de las canciones favoritas del grupo Spandau Ballet, este Through the Barricade. Para mí, una auténtica obra de arte.

Inconmensurable Spandau Ballet. Acabo de quitarme el sombrero con esta canción porque es para quitárselo realmente por la calidad de este tema, Through the Barricade. Uno de los grandes temas también de los 80. Como otro de los grandes temas también para quitarse el sombrero y algo más, la ropa también, digamos, si tienes calor, es esta canción que lanzó el 31 de octubre de 1986 el gran Jon Bon Jovi al mundo. Lanzaba una canción llamada Living on a Prayer. Pertenece al álbum Slippery When Wet. La canción está escrita por los miembros de la banda, el vocalista Jon Bon Jovi y el guitarrista principal Richie Sambora, en colaboración con Bernard Hallett. La canción llegó a la cima en las listas mundiales, incluyendo el Billboard Hot 100 en Estados Unidos. De acuerdo con Nielsen SoundScan, el tema es una de las 200 canciones con mayores descargas digitales en los Estados Unidos. El single es una de las canciones de los años 80 y fue elegida por la cadena de televisión VH1 como mejor canción de los 80. La canción aparece en el videojuego musical Guitar Hero World y Rock Band 2. Una canción que tiene un ritmo trepidante y que levanta el ánimo al más pesimista. Esta canción de Bon Jovi, Living on a Prayer.

Espectacular la canción de Jon Bon Jovi, pero lo es aún más el vídeo, impresionante también, si lo han visto ustedes, es otra auténtica obra de arte, en este caso audiovisual, este vídeo de Jon Bon Jovi. Nos vamos al año ya 1987. Comenzaba el año, el 25 de febrero del 87, con una canción que dio la vuelta al mundo, una canción de Madonna. No podía ser otra que la otra de las grandes triunfadoras de los años 80 junto al gran Michael Jackson. La canción de Madonna se llamaba La Isla Bonita. La canción fue publicada por quinto y último single de su álbum True Blue. Compuesta como una elegía, se le ofreció en un primer momento a Michael Jackson, si bien fue Madonna quien la aceptó finalmente y reescribió la letra con Patrick Leonard. Fue el primer tema de la cantante con influencia latina y presentado a arreglos de pretensión cubana y guitarras españolas, además de maracas o armónica. El tema llegó a lo más alto del Billboard Hot 100 y del United Kingdom Chart Single. También fue el número uno en países como Canadá, Francia, Alemania, Austria, Suiza y, por supuesto, España. Es una canción de tinte latino cantada por la gran Madonna, La Isla Bonita.

La Isla Bonita tuvo un éxito espectacular en España con Madonna al frente de esta canción que, repito, tiene un recuerdo imborrable también para la juventud de aquella época. El grupo U2 es otro de los grandes de la historia de la música. Hablamos de grupos como Pink Floyd, Supertramp, hablamos de Aerie Strait, hablamos de AC/DC o hablamos, por ejemplo, de grupos como hemos escuchado anteriormente. Es una agrupación que es de las grandes y comenzó a tener éxito allá por mediados del año de la década de los 80. U2 lanzó varios temas que tuvo un éxito sensacional, que le dieron a conocer en Inglaterra y en el mundo, pero no lo habían dado a conocer a fondo en los Estados Unidos, no se había ganado el mercado norteamericano. Sin embargo, con un álbum titulado The Joshua Tree, el 16 de marzo de 1987 lanzaron un tema llamado With or Without You. Esta canción es un power ballad perteneciente al quinto álbum de la banda irlandesa. Fue lanzada como el primer sencillo, convirtiéndose así en el primer single de U2 en alcanzar el número uno en Estados Unidos, donde permaneció un plazo de 3 semanas. With or Without You es la segunda canción de U2 con más versiones de otros artistas. La revista Rolling Stone colocó a este tema en el 131 en su lista de las 500 mejores canciones de todos los tiempos. Esto es otra de las grandes canciones, yo diría que del siglo XX, esta canción de U2, With or Without You.

With or Without You, contigo o sin ti, es la gran canción del grupo U2, número uno en todo el mundo, pero es que además es una canción inolvidable. Nos vamos ahora al mes de abril de 1987. El día 20 de abril, el grupo Heart publicaba una canción llamada Alone. Es una canción escrita por Bill Steinberg y Tom Kelly y lanzada como el primer sencillo del álbum Bad Animals de la banda norteamericana Heart. Se trata de una balada rock con una voz tenue de Ann Wilson que va ganando intensidad acorde al avance de la canción. Es un tema que pasó 3 semanas en el número 1 del Billboard Hot 100 y en el que se pone de manifiesto la impresionante capacidad vocal e interpretativa de Ann Wilson. Vamos a escuchar el tema porque es una canción también sumamente espectacular. Heart y su tema Alone.

una vocalización excepcional, la canción Alone del grupo Heart. En 1987 nacía otra nueva estrella para la canción en los Estados Unidos. Ya había acabado ya la vida de Elvis Presley. Había también entrado ya en el mundo de la fábula musical Michael Jackson. Y naturalmente había artistas, cantantes que eran también de las importantes, de las que dejan huella y de las que se puede decir que eran divos o divas del mundo de la canción. Pero en 1987 nacía para el gran público una cantante que habría de marcar una época dentro de la música. Nos estamos refiriendo nada más y nada menos que a la gran Whitney Houston. Whitney Houston nacía como artista mucho antes, pero su primer éxito tuvo en un álbum llamado Whitney, lanzado el 2 de mayo de 1987, y en el que una canción llamada I Wanna Dance With Somebody Who Loves Me, Quiero Bailar Con Alguien Que Me Ame, pues fue un éxito mundial. Es el primer single del álbum de Whitney. Fue compuesto por George Murray y Shannon Rubicam. La canción fue premiada en 1988 con el premio Grammy en la categoría Mejor Interpretación Vocal por Pop Femenina. El single se convirtió en un éxito comercial, logrando liderar las listas de al menos 13 países, incluyendo Alemania, Australia, Canadá y el Reino Unido. En Estados Unidos se convirtió en el cuarto single número uno de manera consecutiva, alcanzando 1 millón de copias vendidas, por lo que fue hasta ese momento su mayor éxito, siendo superado tiempo después por I Will Always Love You. Estamos refiriendo, por supuesto, a la gran Whitney Houston. Ahora que está de actualidad el tema de la muerte de Maradona, nos acordamos también de una vida algo análoga, algo parecida, la que vivió la gran Whitney Houston, que con esta canción comenzaba a hacerse la gran diva de la canción que después fue en los años 90 y el siglo XXI. Whitney Houston, I Wanna Dance With Somebody Who Loves Me.

0: El nacimiento de una estrella, Whitney Houston. Quiero bailar con alguien que me ame. Esa fue la canción, que el primer gran éxito que obtuvo una gran estrella. Y además, en este programa les hemos comentado y les hemos enseñado dos vertientes distintas de dos artistas, digamos, que triunfaron allá por los años 80 y luego fueron también protagonistas en la década de los 90. Estamos refiriendo a U2, que más tarde tendría un éxito arrollador también en los 90, y la gran Whitney Houston, que también hizo historia dentro del mundo de la música. Y con la canción de Whitney Houston vamos a cerrar el programa de La Máquina del Tiempo Musical por hoy. Así que nada, señores, muchísimas gracias por haber estado con nosotros un día más, y reciban un cariñoso abrazo y un saludo de su amigo Tony López. Buenas noches, será hasta el próximo jueves.
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0: Muy buenas noches, bienvenidos a una edición más de su programa favorito de radio, Noche de Historia y Misterio. En esta ocasión, la tertulia mensual. Saludamos a nuestras emisoras asociadas, como no, Edenés, nuestra querida Ahora Radio de la Villa de Gelve y, por supuesto, nuestra querida y añorada Radio Guadalquivir. No nos olvidamos de EMA, las emisoras municipales de Andalucía y la onda local de Andalucía. Y como todos ustedes saben y es habitual, estamos en Real Betis Radio en viernes. Viernes nuevo de historia, viernes nuevo de misterio y sobre todo de tertulia. Una tertulia que hemos considerado que tenía que ser una tertulia agradable, del estilo que a todos ustedes les gusta. Una tertulia en donde podamos desarrollar algunos temas que hemos tratado y en donde en la segunda hora daremos buena cuenta de un tema que no estamos muy puesto, pero nos traemos a alguien que nos informe. Le explico brevemente. Traemos dos temas principales y además esos temas están calculados para que nuestros contertulios puedan desarrollarlo, como es un nuevo descubrimiento por un ingeniero español de cómo se construyeron las pirámides, o cómo él cree que se construyeron las pirámides. Claro, por supuesto, esto va a dar mucho juego esta noche, y más con uno de nuestros contertulios, máster en arqueología. Segundo tema es luna de sangre. Entonces dirán ustedes, ¿qué hace la luna de sangre aquí ahora mismo en Noche y Misterio? La luna de sangre fue en marzo, creo que fue el 2 de marzo. Pues hasta el 29, final del 28 o principio del 29, no es la nueva luna de fuego, luna de sangre. La luna de sangre tiene un significado muy característico y sobre todo dentro de las profecías y todo lo que deriva el mundo de las guerras, el mundo de los cataclismos. Y vamos a desarrollar ese mundo amparándonos en una época oscura, pasada, de guerras. Lo que quiero decirle, nos viene como anillo al dedo porque nos encanta la historia bélica y vamos a desarrollar unas batallas famosas, por ejemplo Alejandro Magno, que se desarrollaron durante una luna de sangre. Y en la segunda hora, como todos sabrán, hay un señor por ahí, por Estados Unidos, se llama Donald Trump, que según él ha desclasificado documentos OVNI. Yo cuando pregunto, no he investigado mucho, he investigado muy poco, por eso traemos hoy a una persona que es buen conocedor del tema. Pero cuando pregunto, lo primero que me dice es que USA no ha desclasificado documentos OVNI. Quien lo ha desclasificado es Donald Trump. Solamente, como adelanto, bah, como diría mi amigo Shensho, ¡buah! No era del otro mundo. ¡Buah! Por cierto, mandamos un saludo a nuestro amigo Shensho, totalmente recuperado, y que siga así mucho tiempo. Bueno, me van a permitir que antes de pasar a la primera promo, una manera de separar bloques, salude a nuestros contertulios, les dé la bienvenida y por supuesto que aprovechemos el máximo de tiempo posible hoy, porque queda esta y otra tertulia más. Vamos a prolongar la temporada. Ya veremos. La última tertulia será el 17 de junio y ya veremos si acabamos en tertulia o acabamos en programa. Ya veremos. Este año estamos sobrados de fuerza. Pero bueno, saludamos. Voy a empezar por mi derecha. Vamos a saludar a un buen amigo, conocedor de cine, también de historia. Hoy nos ha demostrado que sabe hablar también muchas lenguas. Hoy hemos tenido una conversación muy apetecible y muy agradable en la pretertulia, mientras hemos estado almorzando. Ha hablado en árabe, ha hablado en alemán y ya está. El francés un poco, pero francés ha metido un poquillo a pata porque no entendía la compañera que lo que estaba, en dónde se tenía que sentar, no la comprendí. Sergio Álvarez, buenas noches, bienvenido.
1: Buenas noches.

0: Muchas gracias, un placer como siempre y más como contertulio, como oyente, porque son temas muy... Saludos también a Quique, por supuesto. Saludos también a Quique. Y bueno, y decir que bueno, que todo un placer participar y sobre todo escuchar temas que con el cual pues yo soy un poco profano, la verdad, pero intentaré poner siempre mi grano de arena. Y en cuanto a los temas de los idiomas, pues bueno, ya he intentado meter a mi amigo Manolo, pero no, ¿qué va? No sé qué involucrará. Bueno,
1: siempre habrá tiempo.
0: Ya habrá tiempo,
1: siempre.
0: Sí. Muchas gracias, un saludo.
1: Muy buena película, bueno. De construcciones de pirámides,
0: Sí, la Torre de Babel.
1: No, buena película,
0: Sí, bueno, los 10 mandamientos, por ejemplo.
1: No, ni los 10 mandamientos, ni Ben-Hur, ni nada de eso. Hay unas cuantas ahí, Si no es el Egipcio.
0: Tierra de Faraones.
1: Tierra de Faraones, buenísima. El final es apoteósico.
0: Con esas trampas, tío, que esconden.
1: Las trampas de las arenas.
0: Es que da tanto. Esas películas, bueno, o estas historias, ¿no? También clasificadas, o que descubre algo nuevo. Da tanto juego. Que se puede hablar horas y horas de esto, tío, independientemente de que uno crea o no crea en estas cosas, o que diga, bueno, pues esto no puede ser porque tal, pero este tema es que da para una tertulia, no, da para muchas tertulias, como hace unos 5.000 años aún no sabemos cómo, tenemos teorías de cómo se hicieron las pirámides, ¿no?
1: Bueno, en este caso no tenemos que mirar teoría, ni realidades, ni fantasía. En este caso tenemos que mirar cine clásico. Cine clásico puro, con John Collins, por ejemplo, ¿no? En Tierra de Faraones, ¿no? Clásico puro, y sobre todo el encanto de ver ese tipo de películas, ese tipo de color, ese tipo de doblaje antiguo. Son películas que no te cansas de verlas.
0: Y siempre Egipto siempre ha sido un lugar que nos ha fascinado a todo el mundo,
1: sí,
0: por su halo misterioso que tiene.
1: Sí, hemos hecho un par de programas, semana pasada y la anterior, sobre los héroes, bueno, mejor, dioses, semidioses y héroes de la mitología griega. Al final hemos acabado, como siempre, hemos tenido que acabar con Roma, porque es que no podemos resistirnos. Claro, llegamos Rómulo y Remo, y de ahí ya pasamos, como fue, empezaron a pelearse, ahora te toca a ti, ahora me toca a mí, ahora voy a poner cada semana a este. Ha sido impresionante la cantidad de héroes, de semidioses y dioses que han pasado por casi 50. Y luego acabamos con unas cuantas historias de amor. Sabemos que en la mitología el amor juega un papel fundamental, aunque casi siempre es un final trágico. Hay muy pocos héroes, muy pocos semidioses que han acabado bien en el tema del amor. Muy dramático.
0: Las tragedias griegas, ¿no?
1: Muy dramático todo, sí. Don Andrés San Pedro Tebar. Hoy tenemos a nuestro amigo Manolo dirigiendo orquesta. Está ahí moviendo, no sé, hoy viene un poquito... Es que no se ha aclimatado, viene de las islas.
2: Viene.
1: Buenas noches, querido amigo.
2: Muy buenas noches, Javier. Encantado de estar aquí. Buenas noches a Manolo, a Sergio, a Quique en la técnica y a toda la audiencia. Encantado de estar una noche más en Noche de Historia y Misterio. Y es cierto que esta temporada vamos sobrados de fuerza. Creo que está siendo una temporada muy enriquecedora. Hemos cumplido casi una tertulia mensual.
1: Sí.
2: Todos los que estamos aquí estamos por amor al arte. Pero hemos conseguido reunirnos, adquirir ese compromiso de reunirnos y estar juntos al menos una vez al mes y compartir con la audiencia pues investigaciones, aprender con la audiencia, enriquecernos. Creo que es una de las temporadas más enriquecedoras que hemos tenido.
1: Sí, correcto. Y la que nos queda también, muy, muy interesante, ya la conocerán nuestros oyentes, cómo vamos a acabar la temporada, por lo menos de tertulia, y cómo vamos a empezarla el año que viene, que será ya 17 temporadas, que se dice pronto, siempre y cuando nos lo permita Real Betis Radio, Radio Guadalquivir, ahora Radio, Edenés, Emma y Ola. Y por supuesto que estaremos en donde tengamos que estar. Nuestra base de redacción es Real Betis Radio. Hemos estado comiendo antes, al lado, muy cerquita de aquí, del nuevo estadio de la Cartuja. Mientras nos terminan nuestro querido Benito Villamarín, hemos comido bien, hemos conversado, hemos estado hablando. Han estado hablando en lenguas difíciles de entender, pero sobre todo hemos estado poniendo en común el famoso tema de las pirámides. Este es un tema que en el momento que yo vi esta noticia, una noticia que salió en Ser Noticia, y creo que el entrevistador era Nacho Ares, el gran Nacho Ares, muy buen historiador. Y después la leí en El Debate, y creo que era la noticia ideal para que nuestro siguiente contertulio la tratase, la desarrollase y nos ilustrara, pues yo sé que él es un gran conocedor de estos sistemas, que él dice que lo tiene ya casi controlado de cómo se hizo. No quiero levantar ampollas, no quiero levantar un poquito de enfrentamiento, pero nos lo tendrá que explicar muy bien don Manolo González Sarmiento. Buenas noches, bienvenido, querido amigo.
3: Buenas noches, Javier. Buenas noches a todos nuestros queridos oyentes. Como siempre, bueno, Quique, buenas noches. Que vaya, muchas gracias porque nos aguanta y nos lleva bien. Y a los contertulios, tanto a Sergio como a mi querido Andrés. Esta noche vamos a, según tú, vamos a intentar dar una visión, según Javier, la mía es distinta. Él habla de una noticia parecida y en arqueología tengo que decir que aparentemente, como hay que escribir algo en lo alto del periódico, pues siempre salen cosas nuevas, pero ya son viejas. Y esto, vamos, espero que nuestros oyentes se lo tomen así, porque nosotros aquí hablamos de esta noticia que tú me estás diciendo. Si quieres, ya me meto en el tema.
1: No,
3: sí,
1: lo vamos a desarrollar después.
3: Pues estaba presentándolo. Ya está.
1: Yo sé que lo acabo de decir. Viene un poco pasado. Viene pasado revoluciones. Sí. Va a traer
3: No.
1: Menos mal que no he dicho de comentar las supuestas edificaciones que hay debajo de la pirámide en forma de cilindro.
3: No, vamos a ver.
1: Entonces ya nos tenemos que ir.
3: Voy a hacer una explicación de voto. Yo he llegado de las islas, como tú has dicho, hace nada más y menos, y allí hace unos 24 grados, 25 grados. Cuando llegué aquí me bajé del avión y lo primero que escuché fue 35, 36 grados. Eso me ha afectado. Y creo que me ha afectado un poco
2: al sol. Sobre 35 grados a la sombra.
1: Eso es. Y sobre todo él que se ha criado en Alaska, ¿sabes? Claro, no está acostumbrado en Sevilla, pasa eso. El día que estamos, finales de mayo, y que haya llegado la calahora, gracias, Dios mío, por habernos por lo menos guardado todo el principio de mayo. Pero porque el año pasado, a esta fecha, nos queríamos morir ya. Todo el mes de mayo. Bueno, esperemos que no llegue la calor hasta noviembre como todos los años.
3: Conmigo han estado unos paisanos y uno de ellos me comentaba, decía, bueno, esto no puede ser. Yo he venido aquí, se supone que con unas bermudas, una camisetita, una cosita por el estilo, y el hombre estaba muerto de frío. O sea, tuve que comprar una camisa, según me dijo, una camisa más o menos gorda, casi un niki y un chubasquero, porque todo este tiempo le está cayendo agua.
1: Le ha caído toda la
4: única vez que llueve en Canarias en todo el año.
3: No, allí llueve siempre, ¿eh? Aquí le han dado la vuelta al mapa. Yo creo que sí. En fin.
1: Querido Quique, una promo, la primera, y nos metemos de lleno en esta apasionada, ¿no? Porque nosotros no somos nada apasionados, nosotros cada uno en nuestra silla y todos separados, ¿eh? Apasionante noche, mucho que cortar esta noche, mucho.

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0: Venga, empezamos. Tenemos mucho por delante, muy poco tiempo, y también tenemos que conversar con nuestro compañero, porque es un compañero nuestro, y además es un gran entendedor de estas cosas que hay que sobre el espacio, que uno dice que son objetos de otro mundo, otro que son objetos de este mundo, y otro que no saben qué es lo que es. La verdad es que yo creo que se están riendo de nosotros, pero bueno, luego Javier Lobato nos lo comentará. Bueno, querido Manuel, mira, esta es una noticia que, como he comentado antes, la escuché en la SER y después la he leído en el debate, debate.com, donde nos vienen a decir que un ingeniero español resuelve misterios sobre cómo se construyó la gran pirámide de Egipto. Para ser justo, hay que decir que el ingeniero español es Vicente Luis Rosell Roig, creo que hijo, que su padre también era algo de esto, y dice que él ha dado el primer paso en cómo se construyó la gran pirámide de Giza hace unos 4.500 años, otra cosa que tenemos que hablar también. Como todos sabéis, la hipótesis más aceptada es que la pirámide se edificó utilizando unos más de 2 millones de bloques de piedra caliza y granito transportado en trineos de madera y barcos y elevados mediante un ingenioso sistema de rampas, contrapesos y polea. Bueno, este español, el trabajo de este español se ha publicado en la revista NPG Heritage Science, donde señala que fue construida mediante un sistema de rampas múltiples integradas en los bordes de las pirámides. Para que se hagan una idea nuestros oyentes, pueden ir ahora, seguro que todos tienen el móvil en la mano, eso que no falte nunca el móvil, por eso parece que lo tenemos pegado en la mano, ¿no? Y pueden buscar información, que pongan el nombre de este hombre, Vicente Luis Rosell Roig, y le va a salir una fotito, le va a salir un dibujito, en donde él más o menos te explica sobre un dibujo cómo se construyeron. Es muy simple el dibujo, es una pirámide y con unos canales, y sobre esos canales van rodeando las paredes de la pirámide, y sobre ella van edificando. Es una cosa muy curiosa, que tampoco es nada del otro mundo. Entonces, aquí viene ahora la pregunta, ¿no? Todos sabemos que hay multitud de versiones, multitud de opciones, pero que no sé, que son reales o no son reales, distinto. Viene también las opciones encuadradas, no tanto extraterrestres, sino como lo que vienen a decir ahora, es que son habilidades perdidas hoy en día, ¿no? Algo como lo que ha pasado con el Artemis cuando se ha lanzado a la Luna, ¿no? Que es una realidad, pero dentro de una tecnología perdida de cómo se mandó al Apolo, a cómo se ha mandado a esto. Entonces entra la teoría conspiranoica de cómo ha podido ahora mandar, y antes cómo se mandó con tecnología que era un teléfono móvil antiguo o incluso un mando de garaje, sencillamente. Pues con esto pasa lo mismo. Nosotros no queremos ser sensacionalistas. No va esta noche no va el programa por ahí. Pues si están esperando algo de esto, no va por ahí. Nosotros vamos a intentar dar las claves científicas, no sé si van a ser, pero por lo menos explicativas. La arqueología dice mucho de todos los restos. El ejemplo, la Biblia. Hay mucha arqueología que demuestra la Biblia. Podemos hablar de mucha arqueología viva. Entonces, para desarrollar este tema, yo creo que nuestro querido amigo y compañero, don Manolo, podría empezar desarrollando el tema sobre uno, que es Roig, y el otro, que es quien usted cree que hay dos versiones antes, según nos ha dicho, ¿no?
1: Primero habría que hacer un prólogo, sí, para ver todas las teorías que hay, ver más o menos las que son acertadas, las que no son acertadas, porque si empezamos a meternos, digamos que en profundidades, normalmente los libros empiezan con un prólogo, empiezan a hacer una introducción, y empiezan, vamos a ir por ahí.
0: Sí.
1: Normalmente nosotros estamos hablando de todo relacionado.
0: Perdón, que sea una tertulia participativa.
1: Sí.
0: Por favor, que todos vayamos hablando, no vayamos dando ahora contar la historia, sino una tertulia participativa, porque si no, no es la tertulia que queremos, que le gusta a todos nuestros oyentes. ¿De acuerdo?
1: Bueno, estoy bien malo, ¿qué?
0: Hoy está Don Manuel, está hoy un poquito al revés.
1: No, venga, no, vamos a ver, vámonos.
0: Venga.
1: Primero hay que desarrollar una cosa, que todo el mundo ha intentado explicar siempre lo que es Keops. Hay 118 pirámides documentadas. Entonces, de la única que está hueca bien es Keops. Todo el mundo ha intentado explicar Keops y Keops, por qué era tan importante y por qué es tan grande. Personalmente, cuando uno va allí y la ve, se le caen un poco los palos en el sombrajo. Ahora, hay que ver, cuando estamos hablando de una superficie de 230 metros por 150, más o menos. Claro, aquello es monumental. Y lo que vemos hoy en día, le faltan todavía los recubrimientos, las paredes que están más recubiertas de piedra caliza, pulidas, con lo cual brillaba aquello. Y le falta el piramidón, que es la parte de arriba, una pequeña pirámide hecha de electrón, que es una aleación de plata y oro natural. Esto fue lo primero que se llevaron cuando en su día. Ahora, ¿qué es lo que dice este hombre? Este ingeniero español dice que pretende resolver el problema. Esto lo han intentado hacer todo el mundo. Hay una serie de teorías. Voy a explicar las cuatro teorías principales y después nos meteremos a desarrollar esta, porque si no, nos vamos a perder. Bien, la primera teoría que hay de cómo se hace esto es por una gran rampa. Una gran rampa que esta teoría la hace en su día Herodoto y Diodoro de Sículo. Y además hay un fraile que también la dice. Se supone que es una gran rampa desde 150 metros para adelante. Aquello sería impresionante, y cuando tú te parases en medio de un bloque de 15 o 5 toneladas, aquello no había quien lo parara, aquello era un peligro. Esa teoría, por su propio peso, cae. La segunda teoría son las rampas sucesivas circunvalando la pirámide, que es la de Lehner, que también ustedes habrán visto que, pues bueno, eso el problema que tiene es que cuando llega a la esquina, ¿cómo sigue para arriba? Ese bloque grande, ¿cuánta gente se falta? Porque claro, estamos hablando de que para todo esto, estos bloques hay que tirarlo gente. ¿Qué es lo que pasa posteriormente? Esa es la segunda teoría. La tercera teoría es una de la rampa externa e interna, que es un tal Houdin, francés, que está muy famoso también, Jean-Pierre Houdin, pero él habla de una teoría de que hay una espiral interior. No estoy de acuerdo con la misma, puesto que hay algunos bloques que miden unos 6 metros y pico, que concretamente será el de la cámara del Real y el de la Reina, pero sobre todo esos que pesan una serie de toneladas, son 60 creo, más o menos, y miden unos 5 metros y pico, 6 metros. Eso, cuando en la teoría suya era imposible de dar la vuelta. Lo mismo le pasará a la teoría de este Roy. La teoría de Roy es que en una cara y en otra cara empiezan a hacerse unas rampas y se van complementando una por la otra. Pero tenemos el problema de las esquinas. Y el problema de las esquinas es que ustedes tienen que pensar que un bloque de unos determinados metros, para que tire para adelante, hacen falta al menos una serie de personas, al menos de 60, 70 personas, 15 o como quiera que sea. Estamos hablando de que se le ponía, unos patines donde se ponía el bloque y se iba empujando por los señores, empujando por atrás y tirando por adelante. Pero hacen falta una cantidad de gente impresionante. Luego, esa teoría tampoco explica cuando lleguemos nosotros a la curva y subamos para arriba. ¿Cuál es esa es la última, la de Vicente? No lo veo yo la más lógica, a pesar de que lo hayan dicho, porque esto es una cosa cíclica, cada año sale. ¿Cuál es la teoría que yo me quedo con ella? Pues de otro español, ingeniero, técnico, o sea, ingeniero, estamos hablando de un señor de técnica aeroespacial, en fin, que es muy potente, y se llama Casteleiro. Y hay otro señor que se llama Ribeiro, que este hombre define cómo se hace por dentro la pirámide y cómo hace un estudio completo de lo que es las fuerzas que se pueden originar en la misma. ¿Qué es lo que dice Casteleiro? Casteleiro dice que se van haciendo una serie de rampas coincidentes y que lo fundamental para que la pirámide sea como es que tenga un ángulo de 52 grados. Ángulo de 52 grados, que ¿cómo se consigue? En el vértice. Y el vértice es lo que manda. Es una gran teoría que a mí hasta ahora con la que me quedo. ¿Por qué? Porque es fácilmente desmontable y después se van subiendo los bloques en dos rampas contiguas. Hay una parte de atrás y se puede perfectamente llevando. Además, no hace falta, digamos, que un gran esfuerzo. El ángulo máximo que tiene es de 3 a 4 grados, que es lo que también se supone que tenían las rampas antiguas. O sea, con 3 o 4 grados, con no mucha gente, se puede prácticamente subir un bloque. El señor Russell no especifica bien cuántos grados tiene que ser y cómo tiene que ser, porque claro, él mantiene...
0: No hemos leído tampoco yo la revista, ¿la has buscado?
1: Yo he leído un poco, en fin, a mí no me deja tan convencido. No te... A mí me gusta más Castelleiro como tal, y además se lo digo a todo el mundo. Si pueden, que vean un señor que tiene una forma muy particular de hablar, y además a mí me gusta y convence.
0: ¿Está
1: vivo
0: todavía?
1: Sí, está vivo. Estamos hablando de que este señor es profesor de la ESIC, Escuela Superior de Ingeniería. Uh-huh. Es que es ingeniero, es de aerocomunicación, perdón, de aerodinámica, de aeronáutica, en fin, es un señor que es bastante y muy fundado. Y después está el Rivero, que es de materiales y de todo, de resistencia.
0: ¿Y el Rivero qué es lo que...?
1: Catedrático también, y es lo que explica por dentro cómo sería lo que está diciendo él, porque este hombre llega hasta decir que en un momento dado no tienen por qué ser los bloques interiores exactos, o sea, porque se le pulían, eran cuadrados, eran, y entonces este hombre dice, bueno, llega un momento dado que se puede rellenar de la forma que sea, porque lo que hace falta es que tengan resistencia a la fuerza del exterior al interior, para que no se caiga. Y lo que sí es fundamental es que mantengan el vértice, los 52 grados. ¿En qué se basa este hombre? Pues entre otras cosas, en que la primera hilada, la que tiene 40.000 bloquecitos, que es de las más grandes, es la más pesada, esas son 15 toneladas las que tiene cada una. Entonces, la primera hilada que tiene 40.000 bloquecitos, que no son pocos, mantiene y se ve perfectamente, yo estaba allí, se ve perfectamente lo que él dice, el ángulo y el vértice, y la mantienen. Esa no se la llevaron porque no había quien se la llevara. Eso pesa bastante, ¿no? Tiene todo arriba. Entonces, ahí sí se mantiene la teoría perfectamente de este señor. Lo que Rivero la certifica, él no habla de cómo tiene que ser, y él se justifica hablando de que hay una serie de pirámides que se han hecho anteriormente, como son las pirámides truncadas, todas las pirámides que hay, y se ven paradas porque es que no dan, ellos hacen la prueba error y no terminan de llegar hasta arriba como conocemos una pirámide, hasta que no encuentran el número exacto, que es los 52 grados. Es lo importante que tenemos que perder, porque ellos empiezan haciéndola como todo el mundo y llega un momento en que dicen, no, esto no llega al infinito. No nos da para terminar la pirámide en la punta que deseamos. ¿De acuerdo? Si no sería, en vez de una pirámide, pues sería lo que es un monolito o otra cosa, pero no una pirámide. Para que tengamos ese acierto, hace falta eso. Y hace falta también, como le pasa, porque el que hace la pirámide como en su momento, ¿cómo se llama este hombre? Es que el nombre, yo me lo sé, el nombre es Senefru, y después está su nieto, que es el que hace la pirámide. Estamos hablando de que está de la familia real, de la familia imperial, o la familia del faraón, como ya lo dicen, y lo que hace es que buscan un sitio, donde haya una roca madre para poder implantar, porque son 230 metros, por eso son los 230 metros, porque es lo que se ajusta a la roca madre para poner las pirámides en ese sitio, por el peso que tiene. Hay que pensar que el peso de las pirámides ahora se calcula, lo calcula el tal Rivero, en unas 5.600 toneladas, posiblemente más cuando estuvo recubierta. Estamos hablando de una cantidad de peso horrorosa. Eso, si no hay un sustrato que sirva como cimiento, que es la roca esta, no hubiera sido posible mantenerlo. Por eso, y además, los 230 metros que tiene se debe a que es la distancia máxima que tiene la roca donde para soportar todo aquello. La roca es un poquito más grande en algunos sitios. Bueno, esto es la primera parte de lo que hemos dicho. Yo me parece que hasta ahora no me quiero meter en más. Ya os dejo que sigáis hablando. Los bloques que hay.
0: Sí, dentro de desconocimiento mío, ¿la pirámide de Sáqara no sirve de referencia?
1: Bueno, hay dos o tres pirámides. La pirámide roja, la pirámide de Sáqara y todo. Pero esas son pirámides que en su momento no es como la de Keops, que Keops tiene una serie de sitios huecos. Estamos hablando de la Cámara del Inframundo, la Cámara del Rey.
0: Y es la única que tiene
1: tantos huecos así, de esa forma así. Y además está orientada de una forma de que en un momento dado, cuando digamos que se ve el orto, se ve a ciertas configuraciones estelares, Orión, es cuando, digamos que está en la orientación perfecta para que coincida con las crecidas del Nilo y todo esto, porque las crecidas del Nilo es cuando se supone que, no me quería meter en este jaleo, pero vamos, que se predice cuándo va a crecer el Nilo. Y esta es la teoría, cuando estos señores ven y dicen, oh, pues está enfocando para allá, en este momento va a ser cuando venga la crecida del Nilo. O sea, está todo relacionado.
2: Y... ¿Sí? No, perdóname, sí, sí, Manolo. Sí. Todo lo que nos has contado, también un poco porque soy lego totalmente en este tema, que me parece un tema muy interesante, ¿no? Pero porque es un tema en el que se mezclan varias disciplinas. En este caso se mezcla la arqueología, se mezcla la historia, se mezcla también la...
1: Aquí es matemática.
2: La matemática, exactamente, la trigonometría.
1: Es lo que yo domino.
2: Los números. Pero estas teorías solamente se aplican a la pirámide de Keops. No se aplicaría, o se aplican a todas.
1: A todas.
2: ¿Incluida la de Saqqara escalonada?
1: No, la de Saqqara escalonada es la que vale de, o sea, ellos hacen una serie de digamos, de pruebas errores. La de Saqqara, bueno, ahí, esa la hace en su día Imhotep. Y este señor lo que hace es aplica lo que había de Imhotep y entonces dice, bueno, vamos a intentar un paso más adelante. ¿Qué es lo que hace? El paso más adelante es la pirámide truncada. Hay una pirámide truncada y una pirámide roja. Y esto lo hace Neferu, que es el abuelo de ahora me ha salido el nombre, Gemiuno. Gemiuno es el que hace la pirámide de Keops. Y él tira de su abuelo, de Neferu. Y Neferu se da cuenta de que no llega. Y por eso la pirámide truncada está de una forma y después se para y sigue con como la de Keops. Entonces la de Keops, Micerino, Kefren, son las tres que están porque siguen en el mismo orden. Eso, de eso es lo que estamos hablando, los 52 grados y de cómo va cayendo, porque es la única forma de que aquello se asiente. ¿Vale? Las otras son anteriores, pero además la Imhotep, que también es padre de la medicina, y es ya que estamos, vamos a hablar de este gran señor de Saqqara, que está enterrado allí, al lado de su faraón. Le dieron el privilegio y es un, para los egipcios, llega a ser en su momento un dios viviente. Porque se le adora, es un señor que, para que nos demos cuenta, actualmente es el que introduce los opiáceos como forma de anestesiar. Fíjate, el señor este era un serio. Y tenemos que hablar de que tanto Gemiuno como Nefero, como posteriormente tenemos Senemut, son señores que nosotros aquí ahora no lo vemos bien, pero había que compararlos con un tal Leonardo da Vinci, con un tal Miguel Ángel, con un tal, si nos ponemos para acá, un tal...
3: ¿Julio Verne?
1: Julio Verne no dice una teoría que sea verdad. Se está demostrando que es verdad, es ciencia ficción. Pero estamos hablando, por ejemplo, de un señor con un mostacho que dice la teoría de la relatividad.
3: Einstein.
1: Vale. Estamos hablando de Einstein, están hablando de... A estos niveles estamos hablando de cerebro. No estamos hablando de un señor normal y corriente. Y es que nos estamos quedando tan atrás que no nos damos cuenta que en aquella época había señores que eran tan importantes como tales.
2: Los maestros del Renacimiento, pero en la época.
0: Gracias a Dios, todo cosa mala tiene su cosa buena. La caída de Constantinopla, que hablaremos luego después durante la luna roja, si nos da lugar, porque vamos ya tarde de tiempo. Al caer Constantinopla, todo ese saber vino para Europa. El Renacimiento empezó en Europa.
2: Sí. Es consecuencia de...
0: Todo tiene
2: su porqué.
0: Su porqué, correcto.
2: Su causa.
1: Bueno, hay también una serie de cuestiones, que es que últimamente, por ejemplo, se están demostrando de que antiguamente, hasta el año 2000 y algo, había la teoría de que las pirámides, concretamente la de Keops, que tiene 4.500 años, que tiene una serie de... Después entraremos en más detalles si queréis, si no, nada. Porque tú me has dicho que tenemos que hablar, vamos a intentar hablar. Pero que esta pirámide en su día significa un cambio de paradigma, de pensamiento. Y hasta ahora se creía que lo habían hecho los esclavos. No, mire usted, las pirámides, como junto con la pirámide truncada, la hacen, se supone que son del orden de 50.000 o 60.000 señores que están únicamente en lo que es transporte, había 10.000 personas. Y eso se sabe porque hay un papiro, que es el papiro de Merer, que nos está diciendo la gente que estaban trabajando. Incluso es tan curioso porque había cofradías, sí, digamos, de gente, ¿no?, que estaban haciendo, que eran los bebedores de Mencaure. Era una cuadrilla de gente, había una serie de cuadrillas, había del orden de unos 20 equipos de 50 señores que se dedicaban a hacer aquello. ¿Por qué? Porque una de las cosas que se sabe hoy en día, y se sabía, aunque lo digas ahí agua después hace poco tiempo, pero ya se sabía de antes, que había tumbas de señores que habían colaborado, sobre todo se sabe por la de esa cara, de obreros cualificados, artesanos, como le queramos llamar, que estaban enterrados
2: en torno a el mismo
1: Imhotep está allí también enterrado, la tumba de Imhotep. Y es muy curioso porque de médicos y todo esto está bastante bien al lado de la del faraón. ¿Esto qué significa? ¿Esto qué dice que era un honor para ellos trabajar para el faraón? Porque iban a estar en la eternidad conjuntamente con su señor. Esa teoría es la que se ha metido nuevo, porque hasta ahora todo el mundo decía, no, los esclavos allí no sé qué, no sé cuánto. No, allí no. Ahí iban los que querían, porque además estamos hablando de darle trabajo a una población ociosa, porque hasta que no venía la crecida del Nilo, pues que venía, era en julio, primeros días de julio, cuando aparece el sol, el orto, por, digamos que lo ven ellos, lo divisan. Entonces, es cuando se supone que se empieza a trabajar las cosechas, pero hasta ese momento había una cantidad de gente ociosa que no hacía nada. Entonces, es una de las formas de emplear también la mano de obra. En esto fueron muy inteligentes.
2: Y además, Manolo, sí. Me equivoco, porque no es el Antiguo Egipto mi especialidad, pero creo haber leído en alguna, hace ya muchísimo tiempo, lo que tú estás comentando, ¿no? Eran trabajadores cualificados, no eran esclavos, es decir, la imagen del príncipe de Egipto, ¿no? De los esclavos, eran trabajadores cualificados.
3: El Antiguo Testamento fue, ¿no?
2: Tenían los trabajadores de las pirámides ciertos beneficios fiscales, llegaban a tener, no se pagaba
3: remunerados
2: quienes trabajaban
3: remunerados, ¿no?
1: Bueno, eran remunerados. Pero aparte, es como cuando estamos hablando del Valle Sagrado, ¿no? Y de, en fin, el Valle de los Reyes, las tumbas reales. ¿Qué es lo que tenían allí? Sobre todo tenían casa, comida, que no era poco, y una serie de estatus social, de un privilegio. Entonces, estos señores, aparte de un sueldo, algunos que otros, más o menos, pero estaban bien vistos en la sociedad. Hoy en día serían unos trabajadores bastante cualificados.
3: Es como una jerarquía, ¿no?
1: Exactamente.
3: Pero es como una jerarquía, ¿no?
0: Creo que debería también de haber esclavos, algunos esclavos, ¿no?
1: Hombre, yo me imagino que algunos esclavos sí habría.
3: ¿Hebreos?
0: No, hebreos. Generalmente serían prisioneros de guerra.
1: Sí. Exacto. Correcto. Exacto.
2: Para ciertas tareas,
0: imagínate. Para ciertas tareas, sí. Había, es un cúmulo de razas diferentes.
3: Africanos,
0: cuando salió el gran éxodo, no era solo hebreo, era un cúmulo de un montón de razas.
1: Exacto, mira,
3: hay una mezcla ahí, ¿no?
1: Sí, pero hay una guerra, por ejemplo, que van a tener siempre los egipcios, el norte con el sur, y con el alto y el bajo egipcio. Vamos a ir por partes. Entonces, ¿cuál va a ser con los nubios? Las tribus sudanesas, que también hay allí, por cierto.
3: Somalíes, etíopes.
1: Etíopes, vamos a ver, ellos, para ellos, para abajo, era de Asuán para abajo, eran los nubios. Y ahí metes a somalíes, a etíopes, y a los, digamos que, a lo que se supone que eran los sudaneses. Todo ya. Esto eran para ellos los nubios. Y esta gente sí eran esclavos.
3: Lenny Riefenstahl hizo ya un documental sobre los nubios, no sé si tú te acuerdas, ¿no?
1: Bueno, de hecho hay un faraón, faraones que son negros.
3: Sí, claro. De Riefenstahl, la que filmó grandísima cinematográfica, claro, pasa que trabajaba para quien trabajaba.
0: Para ahí, ¿no?
3: Claro, entonces hizo el triunfo para la voluntad, pero ella estuvo comiendo con los nubios, hizo un documental sobre los nubios, bastante bueno.
0: Sí, sí.
3: Cinematográficamente hablando, la ideología ya es otra historia, ahí ya no me meto.
0: Sí, sí.
3: Perdón, don Manuel, sigue usted, por favor.
1: Ah, bueno, sí. Yo no quería seguir, bueno, no quería monopolizarlo.
0: Para volver a la noticia, sí. Yo no le quito credibilidad a este hombre, pero ¿cómo lo dejamos, esta teoría? ¿En dónde la dejamos?
1: Una más. Pero para mí, yo he vuelto a decir.
0: Pero que se parece mucho a las otras dos que usted ha comentado, ¿no?
1: Son todas muy parecidas, porque tú, ¿cómo subes una piedra de 60 toneladas? Teniendo en cuenta que no tenía muchas grúas, y además no había grúas, porque esto se hacía con la fuerza. Vamos a ver, la teoría es muy sencilla, la teoría es que esto es a base de fuerza humana. Y fuerza humana que pueden ser 70 personas, como dicen algunos que otras teorías, con un 3%. Es que tenemos que ver siempre el ángulo que hay. ¿Cuántas giradas hay? 200 una hiladas.
3: ¿Con qué técnica contaba eso?
1: Pues la técnica es muy sencillo, es un patín de madera, se ponía el bloque en lo alto, y lo que sí está, lo último que se ha demostrado, que se ha vuelto a decir que sí, 40 veces, ha sido de que se le echaba agua a la tierra, a la arena, para compactarla. Había que ser un experto. ¿Por qué? ¿Por qué se dice esto? Porque ya ha aparecido un, como siempre, antes hemos hablado del papiro de Merer. Ahora hay otro papiro que también nos está diciendo que se está, como son las hileras de gente tirando, en este caso de una estatua, y se ve que están echándole en el patín agua.
3: ¿Y los obeliscos están ustedes?
1: ¿Perdón?
3: ¿Los obeliscos, por ejemplo?
1: Los obeliscos eran de otra forma, se dejaban caer, se levantaban y se tiraban de cuerda y se quedaban solos, que es como se supone, esa misma técnica del obelisco es la que emplean en las grandes piedras de 60 toneladas en la pirámide de Keops. Entonces, de la cámara.
0: Si tú subes el obelisco y lo dejas caer por la fuerza de gravedad, se pone derecho, supongo que no significa eso un hoyo en la tierra, sino habrá que sante una rampa para arriba, porque si tú lo dejas caer horizontalmente,
3: se puede caer.
0: Hay que bajar, luego hay que
1: traer tierra, ¿no? Pero una media rampa, porque tú coges el obelisco y lo dejas caer así. O sea, tú tienes una media rampa.
0: Una media rampa, claro.
1: Una media rampa, que es lo que tenían ellos. La media rampa, que es la que utilizan, la misma media rampa que utilizarán, ya digo, en Keops, en la cámara del rey.
3: Sí, pero
1: se supone, ¿eh? Esto es todo.
0: Sí, claro, todas sus suposiciones.
1: Pero es que estamos hablando de
3: que tienes que tener un agujero, ¿no? De una,
0: sí, claro,
3: tienes
0: sí, que sí, tener sí, agujero, una base. Claro. Pero si tú lo haces horizontalmente desde el mismo suelo, se cae, cuando tú caes, o haces un agujero muy grande, claro, y queda, claro, para arriba, entonces yo, claro, creo que eso es de primero de arqueología,
1: ¿no?
0: Claro.
3: No, ¿de arquitectura o
1: de arquitectura? De arquitectura, en este caso de arquitectura.
0: Arquitectura, sí.
1: No de arqueología. Nosotros intentamos explicarlo, pero no tanto. Bien, y eso es en cuanto a los obeliscos, que es lo que estamos hablando. Pero tú te imaginas
3: eso es peor todavía.
1: Una gran, no sé, escultura.
3: Muy inexplicable.
1: ¿Cómo tiraban aquello por el desierto? La única forma era arrastrándolo.
3: Más inexplicable todavía, Manuel.
1: La ventaja que tienen estos señores es que lo registran todo en los papiros. Con esto se demuestran dos cosas. En primer lugar, que yo creo en los ovnis, cuidado, no es que no crea en los ovnis, pero de extraterrestre me parece que poco para hacer la.
3: Se puede descartar teoría extraterrestre, vamos.
1: No, claro, es que hasta ahora estaba, era una cosa muy implicada.
3: Sí, porque no se puede explicar, ¿no? Como se puede explicar, pues con los extraterrestres lo vinieron y lo hicieron, ¿no?
1: Exacto.
3: Eso no vale.
1: Pero hasta.
3: Sí, es una teoría más.
1: Que hasta hace 20 años o 30 años todavía tenía mucha fuerza.
3: Y puede ser tan válida como las que estamos contando, incluso, ¿eh? Que es lo peor de todo.
1: No tanto, porque sí tenemos documento. O sea, el por qué no es válido. El por qué no es válido porque hay un papiro, hay un documento que te está diciendo, porque el papiro, ni más ni menos, el de Merer, es un registro de trabajo, ¿eh? Te está diciendo cuánta gente son, te están diciendo hasta los motes que se ponían las cuadrillas.
3: Y una cosa,
1: ¿y cuántas, y cuántos bloques se tenían que mover al mes? ¿Y cómo llegaban? Por ejemplo, llegaban los bloques en un canal que había hasta la misma pirámide de Keops. No sabemos si ese canal era un ramal del Nilo o era algo que habían hecho. Lo que sí sabemos es que en las excavaciones de los años 60 apareció una nave muy grande allí, y todo el mundo decía, esto es una ofrenda. Pero alguien llega y dice, no, esto cómo hace una ofrenda, si esto coge media pirámide. Esto no tiene la base, estamos hablando de la base. Y simplemente era donde transportaban los bloques.
3: A ver, Manuel, yo soy más neófito incluso que todos los que estamos aquí, te lo aseguro. ¿Es posible que haya habido sociedades marineras que hayan viajado a través del océano Atlántico, ya que Guatemala tiene más pirámides escalonadas que Egipto incluso, y México?
1: A ver, no te metas en lo que es. Tú te estás hablando de todo lo que hay en América Central. Azteca, Tolteca, toda la parte esa. Bien, hay una serie de pirámides, pero no llegan a tener la enjundia que tiene esta, y son un poquito más posteriores a la, digamos,
3: sí, claro,
1: a la que estamos hablando. Estamos hablando de una pirámide que tiene 4.000 y pico de años, esas, pero hay otras que son mucho más antiguas, y hay otras que están en Sudán. Aquí nos falta mucho por descubrir
3: todavía. ¿En Sudán es donde más pirámides hay?
1: Sí, pero están caídas. Mira, hay un momento en que se hace una pirámide que se hace con mampostería, o sea, con ladrillo. Pero claro, como ladrillo, aquellos están duros, se viene abajo.
3: Pero,
1: y hay todavía pirámides que están derruidas.
3: Manuel, el próximo Sudán, ¿no te sorprende más ese enorme parecido de 15.000 kilómetros.
1: Yo es que, mira, me gusta no especular.
3: Claro,
1: estamos hablando de un sitio, posiblemente dentro de 5, 10 o 15 años están apareciendo ciudades nuevas constantemente en la selva. Estamos hablando de que la selva ha canibalizado muchos sitios. ¿Por qué desaparecen las sociedades aquellas? Uh-huh. Porque hay mucha gente y pocos sitios donde sembrar. Estamos hablando de Centroamérica. Ahora, es que esta referencia es que...
3: Ya, pero me acabo de acordar y digo, pero mira,
1: parece muy bien.
3: La verdad es que hay una gran similitud, ¿no? Y
1: claro,
3: además el propósito puede ser el mismo, incluso.
1: O sea, bueno, el propósito de las pirámides, el propósito de las pirámides era que se viera, estamos hablando de las pirámides centroamericanas.
3: Sí, por ejemplo.
1: Los aztecas.
3: Bueno, por ejemplo, no,
1: era Guatemala, donde México, arriba, ¿no? Donde arriba se oficiaban digamos que las ofrendas. En este caso se mataba a la gente, se le sacaba el corazón estando vivo.
3: Sacrificio humano.
1: Sacrificio humano y que todo el mundo lo viera. La Giza no es esa. La idea de la Giza es que la pirámide resplandeciera y cuando estuviera el sol fuera. Estamos hablando del piramidón. El piramidón es plata y oro puro, y eso cuando le da el sol pega que. Y son 11 hileras, ¿eh? Estamos hablando 11 hileras a medio metro cada hilera, ¿cuántos metros son?
3: Alineadas
1: en plan pirámide, pero de oro y plata. Aquello brillaba como. La idea era que brillase, no de hacer ninguna ceremonia. Es más, las pirámides normales egipcias son casi todas son cenotafios, o sea, tumbas figuradas.
3: Pero Manuel, ¿ya crees que hay alguna similitud? Bueno, arquitectónica, por supuesto, pero una.
1: No es comparable.
3: Pregunto nada más.
1: Sí, por lo que yo te puedo decir que no es comparable. Es distinto, es una creencia de otra, por completo, distinta. Una se supone que es una tumba, un sitio donde va a estar, y la otra es un sitio donde se van a celebrar ceremonias para que lo vea todo el mundo.
3: Ya ves la similitud, es una casualidad.
1: Sí, pero no estaban rellenas. Por ejemplo, todas las pirámides que actualmente la vemos como la vemos, estos estaban, digamos que pulidas y preparadas perfectamente, y era un como si fuese, bueno... Tú coges una piedra caliza y la pules, que la pulían ellos con la arena, con agua y con una serie de elementos, y aquello lo dejaba brillante y blanco. Eso cuando te da el sol, eso es horroroso, reverbera, ¿no? Reverbera sí. O refractar, no sé,
2: reverbera. Reverbera, sí.
1: Sí, era horroroso. Es distinta a la pirámide del otro lado, porque la pirámide es escalonada y sí. No tiene, y además tiene unos escalones grandes, tiene una serie de. Arriba hay un altar. Entonces no
3: el Teotihuacán no tiene nada que ver con Keops, por ejemplo. Pero fíjate también la similitud, aparte de eso, es que una es como una especie de reposo de los faraones, ¿no? Y los otros como sacrificios humanos, lo que me quiere entender.
1: Exacto, ¿no? Exacto. Un sitio donde un sacerdote oficiaba, el emperador y todo el mundo, y sobre todo para que se viera correr la sangre, porque la idea era que
3: corriera claro, la sangre. Claro, que bajara escalonadamente. Bueno, ya no es eso, ya mi duda ya era arquitectónica, no era, digamos.
2: Funcional, ¿no?
3: ¿Para qué se servía, no? Porque sí, al fin y al cabo sí. Tú tienes una mesa y la mesa puede hacer lo que tú quieras, o comer,
1: exacto,
3: o sentarte.
1: Exacto.
3: Vale.
1: Bueno, más preguntas.
3: Gracias, Manuel, por su información.
1: Nada. Todo sea como esto, pero vamos.
0: Se nos va el tiempo.
1: Eso es. Yo no quería acapararlo de esta forma, ¿eh?
0: Se nos va el tiempo. Tenemos que pasar a la siguiente noticia de actualidad. Me van a permitir una promo. Cambiamos también de tema de fondo. Vamos a poner Hipnotoes y hablamos con nuestro invitado.

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1: Bueno, rápidamente, como esperábamos, pues se nos ha venido el tiempo encima. Dejamos la luna roja, luna de sangre, para otro programa. Es una verdadera pena porque donde hablábamos de lo que nos gusta, de batallas y de... Dígame, don Manuel.
2: La luna de sangre la podemos dejar perfectamente para septiembre, que es cuando le toca.
1: Estamos hablando
2: de que
1: no le toca. Este año no le toca, hasta el 28 no le toca.
2: No, espera un momentito, por favor.
1: El 26 y el 28.
2: Tenemos un eclipse solar en agosto y se puede meter cuando hagamos la primera. Es una suposición, ¿eh? Se puede hablar de ella en septiembre, que es cuando le toca. Estamos cerca del eclipse solar.
1: Ah, bueno, pero tiene que ver, pero bueno. Pero
3: bien, venga. Comparten el nombre.
1: Los animales de compañía, lo damos, venga, nos echamos bien. Venga. Pues nada, para septiembre. Pero primero tenemos que empezar la temporada con el gran tema que creo que estamos todos de acuerdo. Pero bueno, eso será más adelante. Ahora tenemos tres noticias de actualidad. Una es la de las pirámides, creo que ha quedado bastante claro, sobre todo no intentando, valga redundancia, aclarar ninguna teoría, sino simplemente explicar las teorías y sobre la que usted más o menos está más de acuerdo, que se puede decir que es el gran conocedor de estos temas. La segunda noticia de actualidad no es por nada, porque ha sido en marzo, pero bueno, hace poco, fue el 2 o 3 de marzo, no me acuerdo, y íbamos a aprovechar para hablar de algunas batallas, algunos sucesos, pero sobre todo algunas batallas importantes que ocurrieron durante la luna de sangre, y es lo que a nosotros nos gusta, la historia y la historia bélica. Queda pendiente. Y la tercera noticia es, y me van a comprender lo que quiero hacerle entender a todos nuestros oyentes, ¿no? Aquí se va a mencionar mucho un nombre, que es Donald Trump, porque Donald Trump es el que se ha encargado de todo esto, y parece que es Donald Trump y no los Estados Unidos, aunque es lo mismo, pero no es lo mismo, ¿no? Según la administración, nos dicen que han comenzado un proceso histórico de desclasificación de archivos sobre fenómenos anómalos no identificados, eso que se llama ahora FANI, y también de vida extraterrestre, por supuesto, ¿no? Se ha publicado un primer lote de 162 documentos a través del Departamento de Defensa, con el compromiso de liberar nuevos archivos de forma progresiva. Vamos a ver, de forma progresiva, a ver qué significa esto. En principio, según la transparencia gubernamental, han involucrado a muchas agencias, hasta la NASA, el FBI, la NSA, bueno, todo lo que existe y conocemos todo gracias a las películas, ¿no? Y con un contenido actual, tal como hemos dicho, de 164 archivos, con avistamientos desde 1947. Es interesante, claro que es interesante, sobre todo para los que no somos unos especialistas, somos neófitos en estas cosas, ¿no? Y en este caso hay dos opiniones, la opinión de la botella vacía y la opinión de la botella medio llena. Los conspiranoicos, o bueno, olvidamos esa palabra, no he dicho esa palabra, los investigadores consideran que esta primera desclasificación es una gota en el océano, un material insustancial, que incluso algunos investigadores tienen más investigaciones que la misma que han soltado, y por supuesto está la sospecha de censura y manipulación política. Y por otro lado tenemos la botella medio llena, que también se le puede achacar a los mismos investigadores, porque también pueden pensar optimismo respecto al origen no humano, una cercanía a una confirmación del origen no humano de cierto evento inexplicable. Y algo muy importante, y sobre eso quiero yo hablar en una parte de nuestra conversación, de nuestra tertulia con nuestros compañeros, que ahora lo presentaremos, que es una apertura de datos históricos, como las fotos de las misiones lunares Apolo 12 y Apolo 17, junto, y esto es muy importante, a sus transcripciones de audios originales, donde los astronautas, por ejemplo, reportaban luces y fragmentos brillantes en el espacio. Interesantísimo, la noche es interesantísima, con la pena de no desarrollar la noticia intermedia, pero creo que con esta vamos a tener una gran noche llena de novedades y soluciones, sino, como hemos dicho con la pirámide, de teorías y de opiniones. ¿Y quién mejor que nos ilustre, que nos ayude a comprender todo esto, que un antiguo amigo, bueno, un amigo y antiguo compañero, mejor dicho? Ha estado tiempo con nosotros y él sí está de lleno en esto metido. Saludamos de nuevo en Noche de Historia y Misterio, esta vez desde los micrófonos de Real Betis Radio, a don Javier Lobato. Querido amigo, muy buenas noches y bienvenido de nuevo a tu casa, que es esta.
4: Muy buenas noches, querido amigo Javier. Encantado de volver a la que fue y es todavía mi casa, ¿no?
1: A ver, amigo. Bueno, ya te digo, tengo aquí a... Tú los conoces, a Manolo Sarmiento, a Andrés San Pedro y a Sergio Álvarez. Pueden intervenir cuando queráis y podéis comentar junto a Javier Lobato lo que ustedes creáis conveniente. Javier, ¿en la botella para ti que está medio vacía o medio llena?
4: La botella para mí estaría medio vacía.
1: Medio vacía. Sí. Explícalo.
4: Realmente es cierto la intención que haces, bien explicas que no hay mucho documento, así exceptuando dos archivos, creo. Lo demás son un tipo de documento, un piloto, pero son más bastante sin entrar mucho en detalle. Sí que es cierto, yo que me parece muy interesante, que es una especie de luz tomada en infrarrojo, que al parecer cambia de y bueno, pero lo demás es, como tú bien decías, una gotita de agua en el mar. Pues antes de todo esto, quizás no, los sino que bueno, que haya, que lo importante es que se haya confirmado la involucración que ha tenido Donald Trump en este sentido, porque como todos sabemos, como tú bien sabes también, Donald Trump pues no se lleva especialmente bien, pero bueno, ya no estaba completamente en desacuerdo sacar este tipo de archivos, que creo que así no me en cuatro bloques. De hecho, creo que en julio sacan la carpeta número 2. Pero que se... Y hay que dejar muy, muy claro, es que en ningún momento se habla de extraterrestres. En ningún párrafo se habla de extraterrestres. Se habla simplemente de fenómenos no identificados. O sea, eso que sí hablo muy, muy claro, porque no, la administración Trump ha dejado claro que no se hable de tema extraterrestre, o sea, que se hable de fenómenos anómalos, los famosos UAP, que ha cambiado ahora por el término OVNI, ¿no?
1: Sí. Te quiero hacer una pregunta, los compañeros con tertulio.
5: Buenas noches, Javier, soy Andrés San Pedro. Yo sí quería hacer una pregunta porque has afirmado que realmente tú te inclinas más por la corriente que ve la botella medio vacía, a la que personalmente me adhiero. ¿Piensas que esto es una maniobra de la administración Trump para desviar la atención de la crítica interna dentro de los Estados Unidos?
4: Podría ser, sí, no lo es el primero que pensé. Nada, se dio la filtración anterior a cuando, antes de salir este.
1: Querido Javier, ¿te puedes mover un poco? Es que estamos intentando regular la llamada, pero te perdemos. No sé si es porque no estás bien ubicado o algo. ¿Te puedes mover un poco? Estamos llamándote un móvil.
4: Sí, estoy aquí en casa.
1: Pues muévete un poco, a ver si cogemos algo más de cobertura, porque es que te perdemos totalmente, vamos.
4: Este aquí ¿Me escucha mejor?
1: Sí, ahora parece que te escuchamos sí, mejor, sí. Sí, venga, sí.

0: desviar la información, pero bueno, lo importante es que creo que el señor Donald Trump...
1: No te escuchamos, Javier, tenemos problemas. Vamos a escuchar una promo y vamos a intentar comunicando contigo otra vez. ¿Vale, de acuerdo, Javier?
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1: Don Javier, ¿me escucha ahora?
3: Ahora.
1: Parece que ahora se escucha mejor. Vamos a intentarlo porque la noche es interesante y queremos salir de duda, igual que querrán salir de duda todos nuestros oyentes. Y esto le sirve tanto a los que creen en los fenómenos aéreos extraordinarios, por no decir extraterrestres, y los que creen que son de aquí, de la Tierra. Yo no sé por dónde inclinarme, pero bueno, tú nos aclararás. Te había hecho una interesante pregunta, Andrés, que te la vuelve a hacer por si todos nuestros oyentes con lo de antes no han podido escuchar.
4: Buenas noches, Javier. Sí, te preguntaba si la desclasificación obedece más a motivos de interés político de la administración Trump, para desviar un poco el foco de atención. La administración Trump está siendo muy cuestionada, no solo a nivel internacional, ¿no?, sino también a nivel interno. Hay muchísima crítica, incluso dentro de los propios movimientos que han sostenido a Trump. Y la pregunta iba encardinada en ese sentido. Si obedece más esta desclasificación, que es verdad que se ha celebrado, ¿no?, que la propia administración Trump pues ha puesto un poco el foco en que es una desclasificación histórica, pero si parece más una nube de humo, un intento de desviar la atención, o tiene visos de credibilidad y de ser auténtica realmente.
3: Pues sinceramente yo es lo que pensaba al principio, que esta desclasificación era una simple cortina de humo, porque no es conocido las cuestiones políticas que ahora mismo está el mundo entero, ¿no? Pero creo que todavía sería pronto para afirmar una respuesta así. Entonces, ¿por qué digo esto? Porque hay que esperar a esos tres informes más, y cuando salgan los informes enteros veremos a ver si es cierto que lo que Donald Trump quiere es separar de una vez el folclore de la información real. Que la información real no quiere decir que sean extraterrestres, repito. Simplemente también hay un miedo en Estados Unidos, y lo sé porque tengo amigos allí, que los norteamericanos son reticentes a que objetos desconocidos, llamémoslo así, vayan por el cielo estadounidense y no sepan lo que son, ¿no? Se sienten como menos protegidos. También hay que decir que Donald Trump va también por ese hilo. ¿Que esto es una maniobra política? Vamos, estoy casi seguro de que así es, pero sería pronto para afirmar algo así. Habría que esperar un poco, repito, por si realmente saca algo productivo en las siguientes carpetas, porque si saca algo productivo en las siguientes carpetas, entonces es que Donald Trump pues realmente quiere sacar la verdad al mercado, llamémoslo así.
4: Y una cuestión, ¿crees que Trump o este proceso de hacer público, ¿no?, toda esta información va a ser completo al 100%, o que el gobierno se va a reservar ciertos documentos? Te lo pregunto y ya lo enlazo, perdóname, ¿no?, un poco con el caso español, que también tuvimos una situación muy similar, si no recuerdo mal fue hace un año, que se prometió desclasificar muchísimos archivos de España, y muy recientemente en febrero pues por el gobierno se anunció a bombo y platillo que se iban a desclasificar todos los documentos del 23F, y fue una desclasificación a medias porque la propia ley española de secretos oficiales dice que se desclasificará siempre y cuando un documento lo ordene el gobierno, ¿no? Con lo cual hay muchísimos documentos que el gobierno no ha ordenado el levantamiento

0: el secreto y por tanto no se han desclasificado. ¿Tú crees que Trump realmente tiene la voluntad de hacer público la totalidad de documentos de objetos voladores no identificados o que pueda haber documentos que jamás salgan a la luz?
1: No, seguro que se va a guardar, lo más importante se lo va a guardar, eso te lo puedo garantizar, al igual que se ha guardado aquí en España documentos clasificados OVNI, que yo tengo aquí en mi ordenador algunos, y son de chiste. ¿Por qué digo que son de chiste? Porque te dan un documento el Ejército del Aire que se lo puede solicitar al MAES, que es el mando aéreo del estrecho. Pero curiosamente, la mayor parte del escrito está tachado en negro. Es alucinante. Sí, pero es de chiste. Entiendo que sea de chiste, pero obviamente Trump no va a comentar nada. Lo más fuerte lo va a dejar en secreto, porque, repito, la gente no quiere saberlo todo. Porque no dejaría seguro al contribuyente norteamericano. O sea, imagínate tú que el país más poderoso del mundo tienes a objetos volantes no identificados que pueden ser perfectamente aviones rusos, aviones chinos, o vete tú a saber qué tipo de objetos son, y están purulando a sus anchas por el espacio aéreo norteamericano. Eso deja intranquilo al contribuyente norteamericano.
0: Violando la soberanía aérea de Estados Unidos, claro.
1: Exactamente.
2: Bueno, yo quisiera una preguntita. Buenas tardes, Javier. Buenas tardes. Que por fin podamos hablar. Es que anteriormente se cortaba o se entrecortaba. Yo quería un par de preguntas. Una es la opinión sobre los globos chinos que hubo, que fue que se asignaron en su día, y eso ha quedado, o sea, se anunció mucho y después ha quedado en nada, o no sé si oculto. Y después la segunda pregunta sería el calendario de entrega que está previsto por tener una idea de cuándo podremos tener una visión en conjunto global, si lo sabes.
3: Permíteme un momento. Es buena pregunta porque la tenía yo después también preparada para él, la de los globos chinos. Y viene bien porque acabas de comentar, tanto tú como Andrés, que el americano no quiere que nada sobrevuele su espacio aéreo, ni sobrevuele sus ciudades, ni nada que le corresponda con sus vidas. Es muy correcto eso, tanto en el pensamiento americano, vida civil como vida militar. Pero también es interesante que cuando sucedió todo esto de los globos chinos, empezaron a derribar pequeños drones y empezaron a decir que a desviar un poco la atención. Está por un lado los globos chinos y por otro lado desviando atención con derribamiento de drones que eran de personas, que no eran del Estado. Creo que todo está sujeto a lo mismo que nos ha comentado al principio.
1: Sí, correcto. Primero fueron los famosos globos chinos, que de hecho derribaron a muchos, y después vino la famosa oleada de 2025 de los famosos drovnis, ¿os acordáis?
3: Sí,
1: que también drovni, se ha olvidado por completo, exacto, ¿no? Que ahí hubo una mezcla entre drones, creo yo, particulares, y drones militares de otras potencias, ¿no? Entiendo que rusas y chinas, pero claro, tú te pones a pensar ahora, tú te pones en un pensamiento crítico y además un pensamiento también lógico, ¿no? Tú tienes una capacidad, como por ejemplo puede tener China, que tiene una tecnología muy muy muy avanzada, más de la que nos podemos imaginar, y pensáis que van a hacer espionaje con un globo. Es un poco absurdo, ¿no? Yo creo que eso fue algo también en el mismo contexto de una cortina de humo, también entiendo yo, o quizás para que esto tenga sentido, esta desclasificación OVNI tenga sentido, quizás han sido muy casuales esas apariciones aéreas no identificadas, y entiendo que todo eso y esta desclasificación OVNI posiblemente venga para después sacar una especie de lo que quería Donald Trump al principio, una especie de escudo alrededor de Estados Unidos, algo ya metido en la fase bélica, ¿no? De más profunda de los Estados Unidos, ¿no?
2: Sí, tú te estás refiriendo al famoso escudo de Donald Trump, que en su día se quedó en agua de borraja, porque era hacía falta una inversión muy grande.
1: También terminó la Guerra Fría y ya no hacía falta. Exacto.
2: Lo que pasa es que les ha cogido un poquito el movimiento de China, ¿no? Que por China es una gran potencia tecnológica y ellos no se han visto en ese hasta ese momento no le veían las orejas al lobo, como quien dice, te entiendo.
1: Se han visto sobrepasados por la tecnología china por completo.
2: Y el calendario de entregas, que es lo que yo te preguntaba antes, ¿cuándo está previsto que terminen las entregas? Has dicho tú tres entregas.
3: El año que viene, ¿no? Es la primera, ¿no? La segunda.
1: No, la siguiente va a ser en julio. Sí, ¿no? Este mes de julio va a salir la siguiente entrega. La siguiente carpeta. Yo las llamo carpetas, porque son carpetas de ciento y pico de documentos. 130, 140. Alrededor de... Igual que esta primera entrega. Esperemos que tenga algo más constancia, exactamente, con más chicha, porque si no, los que hablamos de ovnis y esas cosas nos vamos a quedar sin nada que contar, ¿no?
3: Otra vez más,
1: exactamente, porque ya los ovnis casi todos tienen una explicación racional y lógica, si ese 1% que no tiene explicación lógica se la damos, pues adiós, ¿no? Adiós misterio.
3: De todas maneras, siempre habrá alguien que siga dándole vuelta a la cosa y empezando otra vez.
1: Sí,
3: en la época bíblica, en el Renacimiento, y por supuesto en 1947, que no se olvide eso. Siempre se le dará la vuelta, ¿no? Yo siempre he dicho que para que sea una buena revista de historia o de misterio, tiene que volver a hablar de lo mismo siempre cambiando las palabras.
1: Pero si la gente supiese, Javier, de dónde viene la creencia extraterrestre, mucha gente se retomaría la creencia extraterrestre muy seriamente, ¿no? Porque si los oyentes no lo saben, viene de un cómic que salió a finales de los años 30. Y curiosamente después, que era algo así como vienen los marcianos, pero era un cómic. Y en el año 40, ¿qué ocurre en el año 40? La famosa puesta en escena de Orson Welles, la Guerra de los Mundos.
4: Claro. 38.
3: Claro.
1: 38. Poco después, el gran avistamiento de Kenneth Arnold.
3: Claro, los famosos platos volantes con su avioneta.
1: Los platillos volantes que fue un error, que eran claramente aviones del ejército alemán. Por la descripción que dio Kenneth Arnold, yo me inclino por esos aviones, ¿no? Y 10 días después, ¿qué ocurrió? Roswell. O sea, hay una serie de temas que, bueno, que desafían un poco el tema de el concepto de extraterrestres en la ufología, ¿no?
3: Claro, lo que no cabe duda es que si nos vamos a la ciencia, tanto ciencia como ciencia ficción, de los años 30, como tú comentas, los años 40, ya después un poco más avanzada, los 50 y 60, pero con el espíritu romántico de los años 30, empezamos a hablar de Marte siempre creyendo que en Marte hay vida extraterrestre, empezando por los famosos canales, ¿no? Que fue un fallo, que lo comentábamos la semana pasada, hace 3 semanas lo comentábamos, un fallo verdadero que no me acuerdo ahora mismo quién era el que Fermi, no me acuerdo quién era el que lo vio por el telescopio y creía que eran canales o canales abandonados en donde desviaban agua. A partir de ahí vino ya la famosa tentación de creernos que teníamos extraterrestres en Marte y ya vinieron todas estas películas fantásticas, estas películas maravillosas de los años 40, años 50, con grandes actores que luego acabaron haciendo cosas diferentes, películas muy románticas, muy clásicas, que luego no tenían apenas sentido, pero que se dejaban ver y se dejan ver todavía. De ahí viene la fascinación, pero analizando el hecho fríamente, pues hay que analizarlo desde un aspecto primitivo, hay que analizarlo, por ejemplo, desde el Antiguo Testamento, en donde tenemos que analizar la aparición de extraños objetos volantes, extraños luminosidades, bolas de fuego, bolas de luz, y a partir de ahí ya nos vamos al Renacimiento, con los cuadros, donde hay ciertos cuadros donde tienen dibujos característicos que parecen asemejarse a naves volantes, no así tanto en Egipto, como los famosos helicópteros y ese de jeroglífico, que no se ha demostrado que no es, pero en definitiva es todo romanticismo, hasta que en el año 47 empieza a pegar el gran salto. Y luego tenemos ahí también a Adrián, tú lo conocerás mejor, Heines, ¿no? Heines, que fue el que introdujo las leyes, ¿no? Y por supuesto fue asesor también de Spielberg en Encuentro de la Tercera Fase.
1: Sí, pero esto que tú hablas del Antiguo Testamento, es cierto, hasta incluso en la... Hay avistamientos ovni en el cuaderno de bitácora de Cristóbal Colón. Hay avistamientos ovni.
3: Sí, es verdad. Es verdad.
1: Es curioso, es muy curioso.
3: Sí, claro, hay que separar. Él te dice que ve luces.
1: Exactamente. Hay que separar el folclore del objeto volante no identificado del folclore que existe de que son naves extraterrestres. Porque no sabemos la procedencia real de esas naves. ¿Existen los ovnis? Claro que existen ahí, porque creo que hay indicios suficientes como para afirmar casi con firmeza de que hay unos objetos ahí que sobrevuelan los cielos de todo el planeta y que no sabemos qué son. Pero de ahí a decir que es que son grises, son reptilianos, son
3: bueno,
1: que son ya eso es mucho demasiado folclore y hay, no, pero es que hay que separar el fanatismo de una vez por todas y tratar ese tema como y analizarlo seriamente.
3: Claro,
1: y sí. el fanatismo desgraciadamente le ha hecho muchísimo daño a la ufología mundial.
3: Y sigue haciéndole daño, porque todavía diciendo y sigue habiendo señores que comen o tienen su minuto de gloria, ni comen de hecho, pero bueno. Sergio, te quiero hacer una pregunta, Javier.
4: Hola, Javier, buenas noches. Soy Sergio Álvarez, ¿te acuerdas de mí, verdad?
1: Sí, buenas noches, Sergio. Me alegro de saludarte,
4: espero estés bien. A ver, Javier, llevas mucha razón en el sentido de que la conciencia nuestra ya nos asocia el fenómeno UFO, flying objects, ¿no? Que no tiene nada que ver con que venga del espacio. Puede venir debajo del mar, puede venir que un experimento que salga de las manos de un laboratorio del país de que sea.
3: Dimensional,
4: no tiene por qué venir del espacio exterior, efectivamente.
1: Exacto.
4: Entonces, el folclore también, en el caso de Trump, porque hemos hablado de Trump antes, en el caso de Trump, los Estados Unidos siempre han necesitado un enemigo. Para echar las culpas de las cosas que ellos mismos no pueden hacer. Irán se está yendo de las manos, no puede mediar ni entre Rusia y Ucrania, ni entre Israel y Palestina, ya que está asociado con el premio de la paz. ¿Y qué hace? Pues es una cortina de humo, como dijo el compañero Andrés antes. Puede ser. Entonces, me está retrayendo esto a los años 50, 40, 50, 60, la Guerra Fría, no solamente en el cine, sino en los cómics, los libros, donde los enemigos están entre nosotros, no los vemos exactamente. Puede ser invasores de Marte, que en ese caso podrían ser los antiguos soviéticos, ¿no? Entonces, la pregunta mía, ¿se puede estar repitiendo la historia otra vez? En este caso con China o con, no sé, Corea del Norte, los enemigos, ahora mismo los enemigos actuales, ya puesto que la Unión Soviética ya no existe.
1: Bueno, históricamente los gobiernos han utilizado en multitud de ocasiones estos temas que son muy mediáticos para desviar, obviamente, la atención pública, ¿no? Uh-huh. Eso es una verdad, eso es una verdad como que estoy yo hablando aquí ahora mismo. Pero hay que también cogerlo con pinzas, porque los intereses geopolíticos que hay ahora mismo en el mundo llevan a eso precisamente que tú comentas, ¿no? Que sea una simple cortina de humo. Pero repito, como he dicho antes, que hay que esperar un poco a que vuelvan al menos a julio, ¿no? Vamos a esperar un poco a julio a ver qué sacan en julio. Y con lo que saquen en julio, entiendo que ya podríamos hacer una aproximación más acertada si esto es una simple cortina de humo o un pulso interno del gobierno americano contra el Pentágono y contra la NASA, porque como sabéis también, Donald Trump está en contra de la NASA. De hecho, le ha bajado el presupuesto una auténtica barbaridad, y posiblemente sea todo una posible manipulación, sí.
4: Javier, ¿tú te atreverías a adelantarnos lo que más o menos nos podemos encontrar?
1: No me podía atrever porque no me atrevo porque es imposible entrar en la cabeza de Donald Trump.
3: Lo que Donald Trump tiene en la cabeza.
1: Solo lo puede saber Donald Trump.
3: Bueno, se nos está yendo el tiempo. Antes de acabar, pues tú también nos tienes que comentar algo de un evento que vas a organizar ahora en junio. Que don Manolo.
2: Una pregunta.
3: Quiere hacerte una
2: pregunta. Una preguntita.
3: Sí.
2: Una preguntita, Javier. Mira, ¿por qué no tenemos nada de Sudáfrica, que son los de los BRICS, de Brasil, de Argentina? No tenemos tanta información. Y sí, de estos, de Rusia tampoco tenemos, pero vamos, Rusia no me extraña que no tengamos nada. Pero, por ejemplo, de Corea del Sur, de Japón, de la India, de las, digamos, economías emergentes. ¿Por qué tenemos simplemente? ¿Vale?
3: Rápidamente, Javier, por favor.
1: Precisamente donde se tiene más información es de Rusia.
3: Es habitual.
1: La carpeta azul, de hecho, no hace poco desclasificaron también el gobierno ruso la carpeta azul que databa de la Unión Soviética, y fue muy interesante porque la tengo aquí en casa. Y me sorprende con la serenidad con la que hablan de esos ovnis, ¿no? Porque lo tratan como algo muy serio, ¿no? Como algo de ¿cómo decirlo? De algo muy muy importante, pero no hablan tampoco de ovnis. O sea, hablan de un objeto que ha invadido su espacio aéreo y lo tienen que derribar, sí o sí.
3: Sí, querido Javier, nos tenemos que ir. Escúchame, ha estado interesante. Ahora me has dicho que es en julio la próxima desclasificación, y la siguiente, pues eran tres, ¿no?
1: Sí, la siguiente todavía no se tiene.
3: No se sabe.
1: Lo entiendo que lo dirán en cuando saquen la de julio, darán otra fecha. Esto va como los fascículos cuando compraba
4: el ciclo de lectores,
1: año cero.
3: Correcto. Querido Javier, coméntanos rápidamente en un minuto qué es lo que tienes preparado de nuevo este año en junio.
1: Bueno, pues como todos los años, se convoca la alerta OVNI de Sevilla, en la localidad sevillana de Gerena, un lugar mítico del misterio y de la ufología sevillana, y allí nos vamos a congregar un montón de amigos para vigilar los cielos de Sevilla esa noche, 13 de junio, en el Parque José Joaquín Santos Leal. A las 11 de la noche estaremos por ahí todos esperándoos a que paséis un buen ratillo con nosotros. Perfecto. Vigilando el cielo.
3: Perfecto, la invitación la tienes. Si quieres me prepara una pequeña promo y no tengo ningún problema en ponerla hasta el 13 de junio. Perfecto.
1: De acuerdo, pues muchísimas gracias, Javier.
3: Y por supuesto me alegro mucho que hayas estado con nosotros, que hayas vuelto al programa, y tenemos pendiente, pues esta vez con más tiempo, si acaso te llamaremos al principio del programa, ya lo organizaremos de otra manera para que nos comente ya todas las desclasificaciones y podamos hablar con propiedad ya sobre el tema.
1: Sí, porque esto da para una buena charla, sí.
3: Muy bien, querido amigo.
4: Un saludo,
3: amigo.
4: Javier.
3: Muchas gracias.
1: Un saludo para todos.
2: Igualmente.
3: Compañeros, nos vamos. Gracias por todo. Al final ha estado bien, como siempre. Se nos queda corto, como siempre, pero bueno, ha estado. Yo creo que ha estado interesante la noche. En todo lo que hemos hablado, tanto de las pirámides como de la desclasificación OVNI. Don Manuel, muchas gracias y nos vemos en la próxima tertulia para despedir la temporada.
2: A ti y a todos ustedes, espero que les haya gustado.
3: Don Andrés, igualmente.
0: Un gusto, buenas noches.
3: Sergio.
4: Igualmente. ¿Qué día hemos dicho?
3: Ahora lo comentamos, será sobre el 17 de junio, bueno,
4: casi,
3: más o menos.
4: Casi el solsticio de verano.
3: Tenemos, verdad, correcto. De todas maneras, tenemos que hablarlo con la dirección, con Real Betis Radio, a ver también cómo tienen ellos preparado el verano.
4: Un placer, como siempre.
3: Las gracias a nuestros dos técnicos, Quique y Álvaro. Gracias, querido amigo. Y nada, que me voy contento, como siempre, en las tertulias, y deseando que llegue la próxima. La semana que viene, más y mejor, con nuestra compañera Aurora. 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
3: Huétor Tájar, antigua alcaría o lugar de moros, llamada Cuarillat Tallara, señoreada por una gran torre, castillo y fortaleza, es producto de la fusión, en plena guerra de Granada ya por 1483, de dos núcleos de población. Huétor, que quedaría arabizado como Huata, refiriéndose a una alquería musulmana con su propia torre defensiva, y Tájar, que proviene de Tallarat o Tashara, distrito rural compuesto por varias alquerías habitadas. Actualmente la localidad de Huétor Tájar se encuentra extendida en una inmensa llanura de la Vega Granadina, junto al río Genil. Desde la autovía A92 destaca la figura encalada de sus fachadas y sus tierras cultivadas. No existe en todo su término municipal ni un solo terrón de tierra sin cultivar. Dedicados fundamentalmente al cultivo del espárrago, que ostenta la denominación específica de origen y ha sido el principal motor del despegue económico de esta población, que en los últimos años ha vivido un importante crecimiento urbano. Los hueteños cultivan sus tierras siguiendo el tradicional sistema de riego establecido en estas tierras en tiempos de la primacía musulmana. Huétor Tájar cuenta con dos originales ferias. Una en mayo, la Feria Chica, con motivo de la festividad de San Isidro, en la que se desarrollan las pruebas anuales de descenso de piraguas del río Genil, o el concurso de habilidad con tractores. Y otra a mediados de septiembre, la Feria del Ganado, que congrega a los vecinos de pueblos cercanos como Villanueva, Mesía, Salar o Moraleda.

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1: Hay poco de escuchar a las voces locales, se están muchas veces obviando iniciativas de sociedad civil, de construcción y reconstrucción, entonces tan importante como poner el foco en quienes destruyen, está ponerlo también en quienes construyen y reconstruyen, en quienes trabajan, digamos, por su país, en cuestiones como hospitales de campaña, en cuestiones como colegios que se crean a veces, incluso bajo las bombas. Había gente en Alepo que estaba intentando mantener un ambiente de normalidad, incluso dando clases, especies como de colegios debajo de la tierra, para dar una especie de normalidad a los niños. Todo esto tiene que ser noticia porque esa gente representa, digamos, la esperanza de lo poco que queda en estos países que no ha sido destruido ya de sociedad civil. Entonces, cuando los obviamos, reforzamos a los elementos extremistas, ya sean de un corte o de otro.
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0: 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El 13 de diciembre de 2006 se aprobó la Convención Internacional sobre los Derechos de las Personas con Discapacidad. Rosa Moya, de Coria Sin Barreras y Obia Andalucía, nos habla sobre su importancia.
1: Queremos prestar nuestra voz a aquellas mujeres con diversidad funcional que viven aterrorizadas o que han sido asesinadas. Según la investigación que publicó Radio Televisión Española hace un año, el 40% de las mujeres con diversidad funcional ha recibido malos tratos procedentes de sus parejas. El 20% de las mujeres asesinadas por sus maltratadores eran mujeres con diversidad funcional. La macroencuesta del Patronato Estatal de Discapacidad sacó a la luz que un 10% ha sufrido abusos o violaciones por parte de padrastros, tíos, primos o amigos de la familia. Estas mujeres muchas veces no pueden pedir ayuda a la policía porque no pueden huir o no pueden hablar. Las pocas que consiguen escapar tienen muy difícil encontrar trabajo para gozar de independencia económica. La causa de esta situación es la doble discriminación que sufrimos las mujeres diversas. Así que nuestra petición es un grito de auxilio, pidiendo todos los apoyos necesarios para poder llevar una vida independiente y poder defendernos de todo tipo de violencia, psicológica, física y económica. Nuestra lucha pretende que algún día el terrorismo machista sea solo un mal recuerdo del pasado.
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1: María Moliner está considerada como la autora del diccionario más renovador y útil del castellano para la interpretación de palabras y la producción correcta de actos verbales. Nace en Paniza, provincia de Zaragoza, el 30 de marzo de 1900. Obtiene la licenciatura en Historia en 1921, aunque su vocación se inclinaba más hacia la lingüística y la gramática, convirtiéndose así en una de las pocas mujeres universitarias de principios de siglo. Entra en contacto con la Institución Libre de Enseñanza cuando su padre, Enrique Moliner, se traslada a América como médico de barco y la familia Moliner se desplaza a Madrid. En 1925 se traslada a Valencia, donde trabaja en las actividades culturales desarrolladas por la Segunda República. Dirige la Biblioteca de la Universidad de Valencia y el proyecto de creación de las bibliotecas populares. Terminada la Guerra Civil, vuelve a Madrid hasta que en 1952 comienza la elaboración del Diccionario de Uso del Español. En 1967 se publican los dos volúmenes que lo componen. En el año 72, la Real Academia rechaza su candidatura, apoyada por Carmen Conde, Rafael Lapesa y Pedro Laín Entralgo. Solo tras su muerte, en 1981, se inició el reconocimiento que María Moliner no tuvo en vida.

en pleno Parque Nacional de Doñana, la mayor reserva natural de toda Europa, se encuentra al monte, rodeado de dunas vivas, matorrales y marismas, y refugio incomparable de infinidad de especies y un paisaje de inigual belleza al sur de la provincia de Huelva. El municipio almonteño cuenta con el término más grande de toda la provincia de Huelva. Tierra fronteriza, objetivo de conquista durante siglos y ejemplo vivo de convivencia entre ciudadanía y naturaleza. Almonte conserva restos de su pasado como el poblado de San Bartolomé, donde se han hallado vestigios de la Edad de Bronce. A mediados del siglo XIII, Alfonso X el Sabio manda construir una ermita en los Sotos de la Rocina, lugar que ha llegado hasta nuestros días y al que cada año acuden centenares de miles de personas, a la que es, sin duda, la mayor y más tradicional romería de nuestro país, la Romería de la Virgen del Rocío. Tradición, religión y naturaleza se dan cita en un enclave único que tuvo que ser restaurado tras el terremoto de Lisboa en el siglo XVIII. La villa de Almonte posee un extraordinario patrimonio monumental, donde sobresalen notables edificios como el Hospital del Cristo de la Sangre, la Iglesia Parroquial de la Asunción, conventos de Santo Domingo y San Francisco de Paula y el Consistorio Municipal. Entre bienes artísticos que conserva la Iglesia de la Asunción sobresale una bella lápida sepulcral paleocristiana del año 495, situada en la capilla bautismal. Junto a su rico patrimonio histórico, sus tradiciones y el marco natural en el que se enmarca, su término está limitado al sur por las preciosas playas de arena blanca y fina junto al Parque de Doñana. Los antecedentes a lo que hoy conocemos como Matalascañas se remontan al siglo XVI. Testimonio de ello son las torres de Almenara, que servían de vigilancia y defensa de la costa. A finales de cada mes de junio tiene lugar la Saca de las Yeguas, que da lugar a la Feria del Ganado de Almonte. Desde hace siglos, los ganaderos de Almonte, los yeguerizos, a finales de junio salen a la marisma dentro del Parque Nacional de Doñana y agrupan las yeguas y potros que durante todo el año pastan allí, concentrándolos en las playas rocieras. Una vez en camino, se detienen ante la ermita de la Blanca Paloma y continúan su marcha hacia el monte, donde permanecen durante toda la feria para volver luego a pasar el año en plena libertad en el parque natural.

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1: No está de más consultar con expertos en energía sobre la mejor forma de ahorrar en tu casa y oficina, a alguien que te explique la cantidad de energía que estás utilizando y la manera como puedes reducirla.

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